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1: ¿Qué tal? Les saluda Citlali Sáenz. Bienvenidos a este despacho informativo. Las organizaciones de derechos civiles regresan a los tribunales en Estados Unidos para defender la ciudadanía por nacimiento, después de las órdenes ejecutivas impulsadas por el presidente Donald Trump para limitar su aplicación en determinados casos. La coalición obtuvo un fallo favorable en junio y ahora pide que estas protecciones se mantengan mientras continúa la disputa legal. Lika Porcil, abogada de Democracy Defenders en Boston, Massachusetts, explica en qué momento se encuentra actualmente el proceso relacionado con la ciudadanía por nacimiento.
2: En este momento estamos solicitando una aclaración respecto a las medidas cautelares que existen para modificar o emitir una nueva orden que deje claro que respecto a la clase existente de niños sujetos a la primera orden ejecutiva, que el gobierno está impedido de tomar acciones para infringir la ciudadanía de los miembros de la clase y también para incorporar nuevos demandantes y sus reclamos derivados de la segunda orden ejecutiva emitida el 6 de agosto del 2026. La idea sería que los tribunales clarifiquen que la medida cautelar protege a los miembros de la clase que ya existía, así como a los nuevos individuos afectados por la nueva acción del gobierno.
1: La abogada destaca la importancia de que se mantenga la protección para los niños nacidos en Estados Unidos.
2: La idea es lo que dice la Constitución, que es que todas las personas nacidas en Estados Unidos tienen el derecho a la ciudadanía por haber nacido en el país. Y la nueva orden ejecutiva busca restringir el acceso a la ciudadanía a varios individuos, incluyendo a personas que el gobierno dice que pueden ser hijos de enemigos extranjeros o empleados de gobiernos extranjeros.
1: Lika Porcil sostiene que la nueva orden ejecutiva no puede modificar un derecho que está protegido por la Constitución.
2: Nosotros queremos que los tribunales reafirmen que la ciudadanía es un derecho por haber nacido en este país y que los nuevos intentos del gobierno de excluir individuos contradicen a la Constitución.
1: Uno de los casos que plantea es el de un bebé que nazca en Estados Unidos mientras sus padres se encuentren en el país con visa temporal. Y nos dice qué es lo que podría ocurrir. Escuchemos a Lika Porcil.
2: La primera orden ejecutiva, que ya la Corte Suprema concluyó que era inconstitucional, decía explícitamente que personas cuyos padres no tuvieran estatus legal o estuvieran en el país de manera no permanente no tendrían derecho a la ciudadanía. Ya existe una medida cautelar que prohíbe la aplicación de esa orden, pero la nueva orden intenta llegar a muchos de esos individuos de otra manera, y las personas tendrían que, para conseguir sacar, por ejemplo, el pasaporte de su hijo, probar que su hijo sí califica para la nacionalidad bajo esta nueva orden, y muchos niños podrían perder no solo el derecho a la ciudadanía y a su pasaporte, a sus documentos, sino también acceso a una serie de servicios públicos como Medicaid, cupones de alimentos. Todo eso se vería afectado.
1: Lika Porcil sostiene que la orden ejecutiva es ilegal.
2: Nosotros tenemos confianza que los tribunales van a ampliar y aclarar las medidas cautelares para proteger esas familias. Por el momento, estamos en un momento de esperar la decisión de los tribunales, pero la nueva orden ejecutiva es claramente ilegal. Intenta hacer algo que la Corte Suprema ya declaró inconstitucional y viola a la 14ª enmienda.
1: Finalmente, la abogada señala que la disputa continúa en los tribunales, donde se definirá el alcance de las medidas y su relación con las protecciones constitucionales de la ciudadanía por nacimiento.
2: Nosotros confiamos que los tribunales harán lo correcto y impedirán que esta orden ejecutiva entre en vigor. Por el momento, Es cuestión de aguardar esa decisión.
1: Y es así como llegamos al final de este servicio informativo. Soy Citlali Sáenz. Cuídense mucho. Hasta pronto.
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0: Saludos.
1: Muy buenas noches, ya iniciamos esta nueva edición. Esto es Todo a Pulmón. Estas son 2 horas de rock alternativo. Este programa se produce desde los estudios de Radio Bilingüe en Fresno, California, para todo el mundo a través de la red de estaciones y afiliadas de Radio Bilingüe. Búscanos, sintoniza radiobilingüe.org o también con las aplicaciones Tuning Radio o Radio Garden en tu teléfono inteligente. Bienvenidos, mi nombre es José Morán y esta noche contamos con una nueva tercia de producciones. Desde Argentina tenemos un par de bandas. Nos llega el sonido pesado de Arde la Sangre con su disco Desesperadamente. También desde Argentina tenemos a Las Pelotas con su disco Sin la Piel. Y desde España tenemos a Apartamentos Acapulco con Todos Quieren Ser los Campeones. Pero si tienes alguna petición para la selección de esta noche, puedes hacerlo o seguir el playlist en redes sociales, por ahí nos encuentras en Instagram o por Facebook. Esta noche ya la iniciamos con Bestia Bebé, banda que surge en el 2012 en el barrio de Boedo en Buenos Aires, Argentina. La formación integrada por Tom Quintance, voz y guitarra, Polaco Corso en la batería, Chicho Wisolfi en el bajo y Marky Canosa en la guitarra, son uno de los referentes de la escena del rock independiente en Argentina. En este 2026 la banda nos presentó Yendo Rápido a Ningún Lugar, su sexto trabajo de estudio. 10 canciones, el grupo vuelve a apoyarse en esa mezcla de sensibilidad cotidiana, guitarras directas y relatos cercanos que se transformó en una marca registrada desde sus comienzos. Pero esta vez también aparece una búsqueda sonora más amplia, con nuevos elementos que enriquecen el universo de la banda sin perder frescura. El álbum gira alrededor del paso del tiempo, los vínculos que cambian y las distintas formas de mirar hacia atrás. Lejos de buscar respuestas cerradas, las canciones se mueven entre la aceptación, las contradicciones y cierta idea de crecimiento atravesada por dudas, nostalgia y aprendizaje. Esta noche la iniciamos con el tema Chaleco Antibalas. Y esta noche también seleccionamos un buen puñado de discos que cumplen 30 años. 1996 fue muy buen año para el rock alternativo. Y pues, ¿qué les parece si iniciamos con esos discos que cumplen 30 años? Vamos a darle inicio a los tres. Su MTV Unplugged es la primera producción discográfica que registra material en vivo de la banda chilena Los Tres. Este álbum fue grabado el 14 de septiembre de 1995 en Miami. Contó con la participación de los músicos chilenos y amigos de la banda, Antonio Restucci y Cuti Aste. Este disco fue editado el 15 de abril de 1996. Y es el primer disco Unplugged de un grupo chileno para MTV, y según técnicos de esta cadena, es el único concierto realmente desenchufado que se ha realizado, ya que solo se utilizaron micrófonos análogos de rango dinámico a cierta distancia de cada instrumento. Su éxito quedaría plasmado en el cuádruple disco de platino que obtuvo a los 3 meses de haber salido al público, logrando ser el disco más vendido en Chile durante 1996. Vamos con el tema Déjate Caer. Esto es Todo a Pulmón, esto es música alternativa, aquí a través de Radio Bilingüe.

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Y bueno, siguiendo esa línea de los 30 años discos que cumplen o cumplieron 30 años en este 2026, pues aquí escuchaste Baile de Máscaras, el tercer álbum de estudio de la banda Maldita Vecindad. Este disco llegó el 7 de mayo de 1996 y fue grabado en los House of Blues Studio de la ciudad de Memphis, Tennessee, acá en Estados Unidos. Por aquí escuchaste el tema que lleva por nombre, aunque, de Baile de Máscaras de Maldita Vecindad, 30 añotes de esta gran pieza musical. Anterior de Maldita Vecindad, también escuchaste a Siddhartha. Su disco recién, Radio Nostalgia, No Tengo Miedo, fue el tema que escuchaste de este músico tapatío. Y bueno, vamos a darle ya primero al primer estreno de esta noche. Y nos vamos con Apartamentos Acapulco, este grupo formado en la primavera del 2015 por Angelina Herrera en voz y teclados e Ismael Cámara en voz, guitarra y teclados, que comenzó con la única pretensión de hacer canciones para aprender sobre el mundo de la grabación y disfrutar de todo el proceso. Ante la necesidad de llevar su música en vivo, decidieron incorporar a varios músicos de confianza a su proyecto y así montar una banda al completo para sus actuaciones. Su música es una mezcla perfecta del pop, el noise, el shoegaze y el dream pop. Debutaron con su EP 7 publicado en el 2016. La banda cuenta con otros 4 discos de larga duración. Su último, La Reconciliación, llegó en el 2023. Apartamentos Acapulco presenta Todos Quieren Ser Los Campeones, un disco que celebra sus 10 años de trayectoria y revisa de forma honesta los cambios, influencias y contradicciones que han acompañado al grupo durante esta década. Musicalmente, el álbum funciona como un resumen de su propia historia. Cada canción recupera referencias de distintas etapas de la banda, creando un constante collage sonoro. No es un recopilatorio, pero los discos anteriores dejan su huella en estas nuevas canciones. El título del álbum parte de una reflexión sobre la competitividad dentro de la industria musical, la necesidad de destacar, ajustarse a las métricas y convertir cada canción en un resultado medible. Forma parte de la realidad que la banda ha vivido durante estos años.

años, después de una década, Apartamentos Acapulco observa esa dinámica desde otra perspectiva. El disco deja de lado la urgencia para competir y apuesta por hacer música desde la libertad y el gusto propio. Por eso, Todos Quieren Ser los Campeones renuncia deliberadamente a una lógica basada en lo vendible o en aquello diseñado para el algoritmo. No busca entrar en una carrera por oyentes o premios, sino plantear una forma distinta a entender su música. El resultado es una síntesis vital y musical de Apartamentos Acapulco. El grupo no busca cerrar una etapa, sino mirarla con perspectiva y encontrar en esos 10 años nuevas razones para continuar creando. Vamos con el tema que lleva por nombre Lo que no quería oír. Esto es todo. 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

Una de mis bandas favoritas, Santa Sabina, esta banda que mezcla perfectamente el rock progresivo con el jazz, con el art rock, con el rock gótico, lo alternativo. Esta banda activa del 88 hasta el 2005, tras el fallecimiento de su fundadora Rita Guerrero. También han dado presentaciones en otros periodos, en el 2008, 2010, 19 y 2026. Por aquí escuchaste Babel, que es su tercer álbum de estudio de la banda. Este disco llegó en 1996, un disco producido por Pedro Aznar, Santa Sabina. Babel, fue el tema Babel esta producción. Anterior de Santa Sabina escuchaste a Los Piojos, esta banda argentina, que también el 31 de agosto de 1996 publicaron su tercer álbum, lleva por nombre Tercer Arco. Este disco fue disco de oro y doble disco de platino. Y en el 98 ya había superado el triple platino y en la actualidad supera las 360 mil copias vendidas. Está incluido en los 100 mejores álbumes de rock argentino, según la revista Rolling Stone. Por aquí escuchaste el tema que lleva por nombre Al Atardecer, de Los Piojos, Tercer Arco, esta producción que también cumple 30 años, cumplió 30 años este 2026. Aquí todavía nos faltan como otros 6 discos, así que sigan en sintonía. No se despeguen de su bocina. Continuamos con los estrenos y qué les parece si ahora nos vamos con Las Pelotas, este grupo musical de Argentina, fundado en 1988 en la ciudad de Hurlingham, Buenos Aires. 11 discos de estudio, 5 en vivo, un EP y una recopilación forman su discografía. La banda nos presenta Sin la Piel, su 12º. Un trabajo que vuelve a explorar la musicalidad épica y sinfónica de la agrupación argentina, combinando poesía, rock y una marcada pulsión de resistencia. Este álbum nace, según la propia banda, desde un presente desértico al que busca aportar nuevos colores y texturas. A lo largo de sus 12 canciones confluyen sonidos clásicos de Las Pelotas con nuevas búsquedas, reafirmando la vigencia de una de las agrupaciones fundamentales del rock latinoamericano. Sin la Piel propone un recorrido rutero, amoroso, temerario y generoso con distintos climas de la historia del grupo. El disco también incorpora una mirada sobre las problemáticas contemporáneas, abordadas desde diferentes perspectivas sonoras y líricas. Sin la Piel fue grabado en Estudio Los Ángeles y Estudio Sonorámica por Uriel McKern, quien también estuvo a cargo de la mezcla en los Estudios Los Ángeles. La masterización fue realizada por Daniel Obi, mientras que la producción artística estuvo a cargo de Sebastián Schano y Germán Dafuncio. Vamos con el tema que lleva por nombre Las Cosas que Son. Esto es todo. 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

Comenzaron llamándose signos, después Juana la Loca y por fin Pastilla, nombre común y algo que la gente toma para todo, ya sea para aliviar un dolor, sentirse bien, para saborear. Es por eso que Pastilla es un buen nombre, ya que todos nos identificamos con una pastilla en algún momento de nuestras vidas, según dijo el vocalista y guitarrista Víctor El Chicles Monroy. Por aquí su disco debut, que llegó en 1996, su disco homónimo, Julio fue el tema que te presentamos de ellos. Y bueno, quédense, todavía nos queda mucha música, nos queda otra hora de temas. Vamos a despedir esta primera hora, nos vamos a ir con Centauros, vamos con el tema Somos Uno. Esto es todo. 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
2: ¿Qué tal? Les saluda Citlali Sáenz. Bienvenidos a este despacho informativo. Las organizaciones de derechos civiles regresan a los tribunales en Estados Unidos para defender la ciudadanía por nacimiento, después de las órdenes ejecutivas impulsadas por el presidente Donald Trump para limitar su aplicación en determinados casos. La coalición obtuvo un fallo favorable en junio y ahora pide que estas protecciones se mantengan mientras continúa la disputa legal. Lika Porcil, abogada de Democracy Defenders en Boston, Massachusetts, explica en qué momento se encuentra actualmente el proceso relacionado con la ciudadanía por nacimiento.
3: En este momento estamos solicitando una aclaración respecto a las medidas cautelares que existen para modificar o emitir una nueva orden que deje claro que respecto a la clase existente de niños sujetos a la primera orden ejecutiva, que el gobierno está impedido de tomar acciones para infringir la ciudadanía de los miembros de la clase y también para incorporar nuevos demandantes y sus reclamos derivados de la segunda orden ejecutiva emitida el 6 de agosto del 2026. La idea sería que los tribunales clarifiquen que la medida cautelar protege a los miembros de la clase que ya existía, así como a los nuevos individuos afectados por la nueva acción del gobierno.
2: La abogada destaca la importancia de que se mantenga la protección para los niños nacidos en Estados Unidos.
3: La idea es lo que dice la Constitución, que es que todas las personas nacidas en Estados Unidos tienen el derecho a la ciudadanía por haber nacido en y la nueva orden ejecutiva busca restringir el acceso a la ciudadanía a varios individuos, incluyendo a personas que el gobierno dice que pueden ser hijos de enemigos extranjeros o empleados de gobiernos extranjeros.
2: Lika Porcil sostiene que la nueva orden ejecutiva no puede modificar un derecho que está protegido por la Constitución.
3: Nosotros queremos que los tribunales reafirmen que la ciudadanía es un derecho por haber nacido en este país y que los nuevos intentos del gobierno de excluir individuos contradicen a la Constitución.
2: Uno de los casos que plantea es el de un bebé que nazca en Estados Unidos mientras sus padres se encuentren en el país con visa temporal. Y nos dice qué es lo que podría ocurrir. Escuchemos a Lika Porcil.
3: La primera orden ejecutiva, que ya la Corte Suprema concluyó que era inconstitucional, decía explícitamente que personas cuyos padres no tuvieran estatus legal o estuvieran en el país de manera no permanente no tendrían derecho a la ciudadanía. Ya existe una medida cautelar que prohíbe la aplicación de esa orden, pero la nueva orden intenta llegar a muchos de esos individuos de otra manera, y las personas tendrían que, para conseguir sacar, por ejemplo, el pasaporte de su hijo, probar que su hijo sí califica para la nacionalidad bajo esta nueva orden, y muchos niños podrían perder no solo el derecho a la ciudadanía y a su pasaporte, a sus documentos, sino también acceso a una serie de servicios públicos como Medicaid, cupones de alimentos. Todo eso se vería afectado.
2: Lika Porcil sostiene que la orden ejecutiva es ilegal.
3: Nosotros tenemos confianza que los tribunales van a ampliar y aclarar las medidas cautelares para proteger esas familias. Por el momento, estamos en un momento de esperar la decisión de los tribunales, pero la nueva orden ejecutiva es claramente ilegal. Intenta hacer algo que la Corte Suprema ya declaró inconstitucional y viola a la 14ª enmienda.
2: Finalmente, la abogada señala que la disputa continúa en los tribunales, donde se definirá el alcance de las medidas y su relación con las protecciones constitucionales de la ciudadanía por nacimiento.
3: Nosotros confiamos que los tribunales harán lo correcto y impedirán que esta orden ejecutiva entre en vigor. Por el momento, es cuestión de aguardar esa decisión.
2: Y es así como llegamos al final de este servicio informativo. Soy Citlali Sáenz. Cuídense mucho. Hasta pronto.
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Bueno, ya dimos inicio a la segunda hora. Esto es todo a pulmón. Esto es música alta latina aquí a través de Radio Bilingüe. Mi nombre es José Morán. Esta noche nuevamente compartiendo estrenos. Ya sonó un par de ellos. Ya sonó lo nuevo de Apartamentos Acapulco. Desde España nos llegan con Todos Querían Ser Los Campeones. Lo que no quería oír fue el tema que te presentamos de ellos. El otro estreno fue la banda argentina Las Pelotas. Sin la piel se llama esta nueva producción. Su 12º de estudio, Las Cosas Que Son, fue el tema que te dejamos de uno de los pilares del rock argentino. Y pues también esta noche estamos celebrando con discos que cumplieron 30 años en este 2026. 1996 fue un buen año y pues aquí estamos presentando 10 de ellos. Ya sonaron 5 de ellos, ya sonó lo de Los Tres, ya sonó lo de Maldita Vecindad, ya sonó de Los Piojos, Santa Sabina. Y también escuchaste ahí el rock angelino de Pastilla, su disco enónimo que lanzó Aztlán Records allá en 1996. Pero esta segunda hora ya lo iniciamos con Sol de Menta, banda de rock en español, originaria de Mayagüez, Puerto Rico. Este grupo se formó en 1994. Se convirtieron en la primera banda puertorriqueña en firmar con una discográfica multinacional, Polygram, sello con el que lanzaron su primer álbum anónimo de 1996. Ese disco, debut anónimo, alcanzaron un gran éxito gracias a los sencillos como Inconformes o La Cachetera. Aunque las letras del álbum eran mayoritariamente desenfadadas y festivas, algunas contienen mensajes sociales sobre la situación de la isla. De ejemplo, la canción Escalamientos, que fue el tema que te presentamos, que relata el continuo aumento de la delincuencia en Puerto Rico. Otros temas abordaban cuestiones como el materialismo, el alcoholismo y la falta de vivienda. Sol de Menta, Escalamientos, su disco anónimo publicado en 1996. Y bueno, vamos a ir con otra banda también acá de Estados Unidos. Esto nos vamos con vía Nueva York. Nos vamos con King Chango, esta banda que fue fundada por José Andrés Blanco, mejor conocido como Blanquito Men. La banda debe su nombre al dios Orisha, afrocubano de la guerra, dueño del trueno y el tambor, Shango, rey de la religión Yoruba. La banda también tuvo sus inicios en 1994 en la ciudad de Nueva York. Ellos mezclan el ska, la salsa, el merengue, la cumbia y los sonidos de la música venezolana, como los sonidos del cuatro venezolano y los tambores de la gaita. Aquí vamos a escuchar de su disco debut que llegó en 1996, bajo la mano de David Byrne, dirigente de la compañía disquera Luaca Bob. Vamos a escuchar el tema que lleva por nombre Confesión. 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Esto es música alta latina aquí a través de Radio Bilingüe.

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El Vals del Obrero, el segundo álbum del grupo español Escape, es posiblemente el disco más conocido por este grupo madrileño. En este disco continúa en su línea de denuncia entre las injusticias, especialmente las que observan en España. Por aquí un poquito de que aparecen por primera vez en sus líricas son la religión, tanto como la católica, como las sectas, la experimentación con animales, el imperialismo, el anticapitalismo y la legalización de la marihuana. Pero aquí escuchaste el tema que lleva por nombre el Vals del Obrero, también este tema que le da título a esta segunda producción de Escape, esta banda madrileña. Este disco se publicó el 21 de marzo de 1996. Anterior de Escape escuchaste a Julieta Venegas, norteña, esa excelente producción. Tengo que contarte, fue el tema que escuchaste de ella, por ahí hace dueto con Natalia Lafourcade. Y bueno, vamos a darle paso ya al último estreno de esta noche. Y nos vamos a ir con Arde la Sangre, esta banda de Buenos Aires, Argentina, de metal y power rock, formada en el 2020 por Marcelo Corbalán, en voz y bajo, Hernán Langer, en guitarra, programaciones y coros, Luciano Farelli, en guitarras, programaciones, sintetizadores y coros, y Nacho Benavides, en la batería. Han publicado dos discos de larga duración, La Cura del 2021 y Pase lo que pase del 2024, así como dos EPs, El Comienzo, del 2021 y Rompiendo Silencios del 2022. La banda vuelve con Desesperadamente, un trabajo conceptual profundo e introspectivo. Después de La Cura del 2021 y Pase lo que pase del 24, ambos ganadores del premio Gardel al mejor álbum de rock pesado, este grupo entrega un disco con un sonido renovado y demoledor, producido por Farelli y Langer. Este disco tiene 8 canciones y un concepto que lo atraviesa entero: los trastornos mentales, la depresión, ansiedad, ataques de pánico, traumas, adicción, ira, bipolaridad. Cada tema lleva el nombre de una patología. La idea del disco no salió de la nada. Corbata contó que empezó investigando, consultando amigos psicológicos, psicólogos y psiquiatras, leyendo sobre las raíces de esos trastornos, no solo los síntomas. La pandemia fue un detonante, pero él cree que todo venía de antes. Lo que cambió fue el volumen: más depresión, más ansiedad, más gente que de repente se encontró en un lugar oscuro sin saber cómo salir. El orden de las canciones no es casual. El disco cierra con Nadie se salva solo, que funciona como una especie de abrazo final después de 8 canciones que no te sueltan. Todavía creemos en el orden de los temas, dijo Corbata. Vamos con el tema Rehén, y el trastorno asociado con ese tema es el pánico. Esto es todo. 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

0: Los cambios que se dan en el cuerpo de la mujer durante el embarazo y después de dar a luz pueden causar en algunas la llamada depresión posparto. La doctora Carolina Reyes, una reconocida obstetra, explica.
1: Hay varios cambios en el embarazo. Hablamos sobre la energía que uno puede tener durante el embarazo. Un poquito más energía de lo que uno tiene cuando no está embarazada. Pero ya cuando tiene el parto, se le aplazó la placenta, ya no tiene esas hormonas y se siente más cansadita. Y si uno tiene riesgo de tener depresión, ese es el tiempo que es más riesgoso.
0: Si después del parto la madre tiene problemas para dormir, no come bien o no se siente bien, es momento de llamar a su médico. Y siempre es recomendable visitar su doctor de 4 a 6 semanas después del parto para evaluar si hay un riesgo de depresión. Un mensaje de la serie Creciendo con Apoyo.

Eso fue Inspector, esta banda regia desde Monterrey, Nuevo León, activos desde 1995 al presente. Por aquí escuchaste de su disco Páginas en Blanco, un disco que llegó allá en el 2018. Pánico fue el tema que escuchaste de ellos. Y pues esta banda tienen de gira, esto un tercio de muy buenas bandas, las tres son mexicanas. Está Inspector, El Gran Silencio y El Aragán. Esta gira la iniciaron desde agosto 27, la iniciaron en Filadelfia, pasaron por Nueva York, Chicago, Minneapolis, San Antonio, Houston, Dallas, Oklahoma, y por fin llegan a California. Estarán en Redwood City el 25 de septiembre, llegan a Fresno el 26 y luego en Anaheim, California el 27, y todavía tienen unas cuantas fechas más, finalizan en Raleigh, North Carolina el próximo 18 de octubre. Más info, chequen ahí las redes sociales de las bandas, El Aragán, Inspector y El Gran Silencio, este trío de muy excelentes bandas, ambas, este tercio juntos en esta gira acá por Estados Unidos. Pánico, Inspector fue lo que escuchaste. Y bueno, vámonos con el penúltimo disco de esta noche que cumple 30 años, lo que inició todo este proyecto. Y vámonos con El Equilibrio de los Jaguares, este álbum debut del grupo de rock mexicano Jaguares. Este disco fue editado el 9 de septiembre de 1996. A menudo nombrado simplemente como El Equilibrio. Este disco fue grabado en Los Ángeles. La producción estuvo a cargo de Don Was, quien también ha estado a cargo de grabaciones de artistas como Bob Dylan, Rolling Stones y muchos. En esta producción, Saúl vuelve a la música meses después del retiro de Caifanes, a la agrupación con la que alcanzó la fama. Participan como integrantes en turno con Hernández, Alfonso André en la batería, José Manuel Aguilera en la guitarra y Federico Fong en el bajo, músicos que ya habían conformado La Barranca. Por aquí también contó con la colaboración de El Flaco Jiménez, Paulinho da Costa y el tecladista Billy Preston. Vamos a escuchar el tema que lleva por nombre ¿A dónde vamos a ir? Esto es todo. 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

El fuego de la noche nació en Guadalajara, Jalisco, durante la Semana Santa de 1995. El fuego de la noche es el álbum debut del grupo de rock mexicano La Barranca. José Manuel Aguilera, Federico Fong y Alfonso André publicaron este disco el 12 de abril de 1996. Este disco fue grabado en Oigo Studios en Zapopan y en el cuarto de máquinas y en el sótano en la Ciudad de México. La participación de Aguilera, Fong y André en Jaguares ayudó a colocar a La Barranca rápidamente en MTV Latino y en estaciones de radio como Radioactivo, donde se presentó los varios sencillos como El Alacrán. Esta amplia difusión de la banda fue primordial para que rápidamente se le reconociera como un ente autónomo con estilo e intereses propios. El fuego de la noche fue muy bien recibido por la crítica, incluso ha sido calificado como uno de los 50 mejores discos del rock latino por diferentes medios. Pero aquí escuchaste el tema Reptil de este disco que nos llegó en 1996, El fuego de la noche, el disco debut de La Barranca. Y pues ya recta final de esta edición de Todo a Pulmón. Recuerden, más rock and roll aquí los martes en Gritos de Silencio, 7 a 9 de la noche. Y los viernes empezando a las 4:15 a 7, tenemos a Rock in the House, 7 a 9, El Mitote. 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Mi nombre es José Morán y nos vamos a pedir con esta banda que también llega, ahí les hice mención, que llega Inspector, llega El Gran Silencio y llega El Aragán en esta gira que inició desde agosto y finaliza en octubre. Por aquí llegan a California 13 fechas, busque en redes sociales. Vamos con El Gran Silencio, esto es Tonta Canción de Amor número 2. Esto fue Todo Pulmón, esto fue música alterlatina aquí a través de Radio Bilingüe.

0: 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Hola, ¿qué tal? Bienvenidas y bienvenidos a Línea Abierta en Radio Bilingüe, el primer y único programa de conversación y llamadas en español de la radio pública en Estados Unidos. Yo soy Chelis López, gracias por acompañarnos. Como habrá usted escuchado, la tensa relación entre la Casa Blanca y los medios de comunicación está arreciando. Varias de las principales cadenas de televisión decidieron suspender la cobertura en video de los actos del presidente Trump luego que la administración restringiera el acceso de CNN, MSNBC y Político a la Casa Blanca. Esto provocó una demanda federal alegando violaciones a la libertad de prensa y al debido proceso. Trump se defiende acusando a estos medios de difundir lo que él llama noticias falsas. Tenemos un reporte desde Washington DC con nuestro colega reportero José López Zamorano. ¿Qué tal, José? ¿Cómo estás? Bienvenido.
1: ¿Qué tal, Chelis? Buenas tardes. En efecto, pues hay una virtual batalla aquí en la capital de los Estados Unidos. Tanto CNN como MS Now y Político presentaron este lunes ante la Corte de Distrito una demanda por posibles violaciones a la primera enmienda de la Constitución. Obviamente el objetivo es la orden del presidente Trump de bloquear su acceso a la Casa Blanca. Y como bien lo mencionaste, las cadenas ABC, CBS, Fox News y NBC anunciaron que en solidaridad con los tres medios van a suspender la cobertura de los eventos presidenciales. Muy importante la demanda, Chelis, porque indica que la Constitución no permite que un presidente ni ningún otro funcionario gubernamental prive a la prensa de sus derechos bajo la primera enmienda, ni su libertad, ni sus intereses de propiedad sin previo aviso ni proceso legal, y simplemente, como lo dijo el presidente, basándose en el desagrado por el contenido de los reportajes de esos tres medios. Como era de esperarse, de inmediato el presidente afirmó que la Casa Blanca no está atacando la libertad de prensa, dijo que la valora profundamente, que lo que está atacando son las noticias falsas, algo que se ha extendido, dijo, como un cáncer en los Estados Unidos de América. Bueno, y simultáneamente, como decíamos, las cadenas ABC, CBS, Fox News y NBC forman parte del llamado pool. Es un puñado de medios que cubren las actividades de la Casa Blanca y que después de los eventos comparten las imágenes, los videos con otras organizaciones periodísticas. En este caso, anunciaron que no van a cubrir las actividades del presidente. Y ojo, lo hacen en un momento crucial. El presidente estaba a punto de salir a Nueva York para reunirse primero con el alcalde socialista, Zoran Mamdani, y más tarde con el presidente francés Emmanuel Macron. No solo eso, mañana estaba previsto que el presidente hablara al inicio en la sesión inaugural de la Asamblea General de Naciones Unidas, y además está abierta la posibilidad de que se reúna con el presidente de Irán para ver si pueden llegar a un acuerdo a ese conflicto. Bueno, pues Brian Bofton, que es el jefe de la oficina de Fox News en Washington, dijo que a partir del día de hoy el grupo de periodistas de televisión no va a cubrir esos eventos designados como cobertura conjunta del presidente, que no se va a designar un grupo de reemplazo y que todas las demás coberturas del grupo continuará con normalidad, incluyendo el Congreso, personalidades importantes o eventos electos en Washington y en todo el país, pero no de la Casa Blanca. Bueno, y hay que aclarar, Chelis, que esta circunstancia, este ataque, esta ofensiva del presidente hacia estos tres medios informativos no es nada nuevo. Recordemos que en 2018 tomó una acción similar contra Jim Acosta, el reportero cubanoamericano de CNN, diciendo obviamente que su cobertura no le agradaba. Después, el año pasado, tomó una acción contra la Associated Press y la agencia demandó al presidente porque fue excluida del despacho Oval después de que la agencia se negó a cambiarle el nombre al Golfo de México por Golfo de América. En ambos casos, las disputas fueron ganadas. Y lo que estamos escuchando por parte de los expertos, Chelis, es precisamente que el presidente tiene todas las de perder. Pero para muchos no se trata de si el presidente va a ganar o va a perder, sino más que nada de una estrategia de distracción. Evidentemente este tema no va a pasar la prueba de las Cortes de Estados Unidos. La pregunta es si lo está haciendo para alentar, incentivar a su base MAGA, a su base más conservadora, crear una guerra cultural, presentar a los medios como enemigo público número uno y tener una banderita para ver si puede salvarse de lo que se espera sea un descalabro político mayor en las elecciones. Hoy amaneció el presidente con el nivel más bajo de su popularidad en todos los tiempos, 32% de apoyo. Como sabes, solo requieren los demócratas 3 escaños netos de triunfo en la Cámara Baja para ganar, 4 en el Senado, y todo indica, si asumimos como cierta la estadística de Gallup Poll, que cualquier presidente que tiene un nivel de desaprobación de más del 50%, en este caso el de Trump es de más del 60%, tiene posibilidades de perder hasta 40 escaños en las elecciones intermedias, en este caso las elecciones del 3 de noviembre, así que estamos viendo aquí todo este circo mediático por otra parte la solidaridad de los medios y el hecho de que precisamente en esta semana arranca la recta final hacia los comicios, donde algunos estados del país, como Carolina del Norte, Alabama, Wisconsin, Pensilvania y varios más, ya están incluso repartiendo las boletas.
0: Así es, José. El tiempo, la situación en la que se está dando es importantísima. Gracias por mencionarlo, así como hacer énfasis en que Fox News está dentro de estas mismas medios de comunicación que han presentado o que se han unido a no dar cobertura a las presentaciones del presidente Donald Trump. Pues estaremos muy pendientes a ver qué es lo que sucede, José. Por ahora, te agradecemos muchísimo a nuestro colega José López Zamorano desde Washington DC. Gracias, José, y hasta pronto.
1: Gracias, Chely. Buenas tardes.
0: Buenas tardes, hasta pronto. Y vamos a seguir con más en esta edición de Línea Abierta. Y tenemos un montón de noticias y no puedo no comentarles algo lamentable, porque en Austin, Texas, Wilber Rafael Garcés Pérez, de 28 años, se dedicaba a repartir en esto que ustedes seguramente conocen, DoorDash, fue baleado por un agente de ICE y, según su abogada, fue llevado al hospital de un centro de detención, escuche usted, con la bala todavía alojada en la espalda y sin analgésicos. Wilber Rafael Garcés Pérez recibió un disparo, esto sucedió ayer, durante una operación migratoria basada en una revisión de matrículas. Este tiroteo, como muchos otros, fue captado en video y luego empezaron a circular imágenes de Wilber Rafael esposado con la camisa rota y una herida visible en la espalda. Las autoridades federales están asegurando que tenían una orden definitiva de deportación, pero la abogada de Wilber dice que él había solicitado asilo, que contaba con un permiso de trabajo y que su orden de expulsión se emitió después de que una audiencia fuera cambiada sin que se le notificara, sin que se le avisara. Las autoridades no han explicado qué es lo que provocó los disparos. ICE y el FBI están investigando el caso y, por supuesto, ante este lamentable hecho, en Austin ha habido varias protestas contra las políticas migratorias del presidente Trump. Vamos a estar muy pendientes de cómo sigue reaccionando la comunidad y cómo avanza este caso ahora de este joven de 28 años venezolano, Wilber Rafael García Pérez. Y ahora sí nos vamos a los muchos asuntos que tenemos el día de hoy en esta edición de Línea Abierta, porque entre lo que vamos a platicar, estaremos hablando de la eliminación de la Agencia de Protección Ambiental de Estados Unidos, la EPA, de la mayoría de las normas que limitaban las emisiones de gases de efecto invernadero de las centrales eléctricas. Más adelante vamos a comentar lo que esto significa y cómo puede afectar al clima, a la salud de todos nosotros y a nuestros ecosistemas. Y ponemos también atención a una nueva regla sobre la llamada carga pública que cambia la manera en que el gobierno puede evaluar algunas solicitudes de residencia permanente. Esto ha generado preocupación entre familias inmigrantes que reciben ayuda, ya sea para alimentos, para la salud o para su casa, para su vivienda. Además, como sabemos, miles de salvadoreñas y salvadoreños que dependen del TPS están viviendo una incertidumbre después de que se venciera la protección. Sobre lo que está pasando y qué pueden hacer las personas afectadas, vamos a estar comentando en breve. Y le recuerdo que, como siempre, usted está invitado a participar. 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Y para arrancar los temas de hoy, la Corte Suprema de Estados Unidos bloqueó el intento de la administración de Trump de imponer nuevas restricciones al voto por correo antes de las elecciones legislativas de noviembre, el próximo 3 de noviembre. La decisión mantiene vigentes por ahora las reglas actuales y deja sin efecto la aplicación de nuevos requisitos impulsados por el gobierno, entre ellos el uso de estos los sobres con códigos de barras y nuevos procedimientos para verificar a las y a los votantes. En una breve resolución, la Corte señaló que el gobierno no había demostrado razones suficientes para permitir la entrada en vigor inmediata de estas nuevas normas, especialmente por la proximidad, como dijimos, de las elecciones. El fallo ha provocado una fuerte reacción de Trump, quien criticó de manera pública a su corte y a algunos de los magistrados que él mismo nominó. Para comentar todo esto, Ariany Eduardo, coordinador nacional de protección electoral en Mi Familia Vota, nos acompaña desde Orlando, Florida. Gracias por estar en el programa.
2: Gracias, Chile, por tenerme acá.
0: Gracias, Ariany. Ariany, después de esta decisión de la Corte Suprema, dinos cuáles son las reglas que actualmente debe seguir una persona que quiere votar por correo.
2: En realidad, lo que sucedió con la demanda y contrademanda entre la Corte Suprema y entre el presidente Trump y los estados hace que no cambie nada. So, básicamente, las personas pueden seguir votando de la forma en que generalmente lo estaban haciendo, por medio del voto por correo. So, esta decisión básicamente lo que deja en breve es que la Corte Suprema deja claro que no habrá cambio en el sistema de votación del voto por correo durante este noviembre. Entonces, las personas, especialmente en California, pueden seguir votando como generalmente lo hacen. Pueden enviar su boleta. Ya cuando la reciban, pueden ir al centro de votación temprana, pueden ir a dejarla por correo también, lo pueden dejar por medio también de las urnas seguras, y tienen todavía las formas que regularmente usan para poder dejar su boleta por correo, que comenzarán a ser enviadas y recibidas comenzando desde el 5 de octubre.
0: Y como seguramente estarás de acuerdo, Ariany, pues todo esto de que si se iban a aceptar o no y qué era lo que tenían que hacer las personas con esto del voto por correo y todo lo que estaba alrededor, hay mucha confusión. Así que, Ariany, ayúdanos a clarificar todo para las y los votantes que nos escuchan. Los votantes que que están en este momento escuchándote, están pensando, ¿tengo que hacer algún trámite adicional para recibir o bien para enviar la boleta por correo? Porque algunos quizás todavía no la reciben, Ariany.
2: Correcto, sí, algunos quizás todavía no la reciben, pero no tienen que hacer ningún trámite adicional. Básicamente todo sigue en su normalidad. Los 50 estados incluso pueden seguir utilizando sus procesos actuales, o no hay ningún cambio que deban hacer adicional a lo que ya se está haciendo regularmente.
0: Ahora, ¿desde cuándo pueden las y los votantes, Ariany, solicitar su boleta si no lo han hecho? ¿Desde cuándo pueden comenzar a votar por correo? La fecha, entendemos, bueno, va cambiando de lugar en lugar, pero ¿qué puedes decirle a las y a los votantes?
2: Sí, solo en California las personas reciben su boleta automáticamente. Entonces, ya cuando reciban su boleta, después del 5, de acuerdo a la Secretaría de Estado, después del 5 de octubre, pueden comenzar a devolver las boletas, o sea, comenzando el 6. Pueden ir a los centros de votación temprana, y también esa información ya estará disponible después de ese día del 5 de octubre, para dejarla, o también durante el centro de votación temprana, durante su centro de votación regular. Pueden ir también dejarla en su contado, y es básicamente como generalmente dejarían la boleta. No hay nada adicional que tengan que hacer, pero ya lo más importante es recordar de que mientras más temprano devuelvan la boleta es lo mejor. Así se evitan de problemas. Si la pueden enviar 6 días antes de noviembre 3, eso ayuda a que lo puedan procesar regularmente también. Lo importante es que puedan dejar la boleta a tiempo para que no haya impedimento. También les recomendamos a las personas que hagan un plan de votación, sea, por ejemplo, comenzar ya mismo a pensar, ¿será que la voy a dejar temprano? ¿Será que la voy a dejar en el día de las elecciones? Comenzar a ver quizás qué tipo de impedimento tendrían en ese día de votación, para planear de hacerlo mucho más antes, para no dejar las cosas a última hora y poder hacer que este voto cuente.
0: Gracias. Ariany Eduardo es coordinadora de Nacional de Protección Electoral en Mi Familia Vota y está hoy en el programa. Déjeme hacer una breve pausa, Ariany, y volvemos con más.
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0: Continuamos con más en esta edición de Línea Abierta y nos acompaña Ariani Eduardo, Coordinadora Nacional de Protección Electoral en Mi Familia Vota desde Orlando, Florida. Y pues eso se quiere, proteger el voto de usted. Si lo va a hacer por correo, pues que sepa que lo tiene que enviar pues con días de anticipación, estar segura y seguro de que lo ha llenado bien, que lo cerró bien. Y hay muchos detalles, Ariani, que creo que en este momento podrías hacer recomendaciones para las personas que, por ejemplo, cambiaron de domicilio, que no están en su estado o no están en el país, pero alguien les hizo llegar la boleta o se la llevaron antes de irse de viaje. ¿Qué deben de saber en este momento las y los votantes para evitar la desinformación?
2: Claro, sí. Es muy importante que las personas se aseguren de que realmente estén registradas. Ellos pueden ir también a donde el secretario del Estado, el website del secretario del Estado, chequear en qué estado está su registro. También pueden visitar la página web del 866ourvote.org. Ahí también les puede dar información sobre qué se necesita hacerlo a la página a donde puede chequear cómo está su registro de votante. Es muy importante que la persona, cuando vaya a devolver la boleta, la cierre, que también la boleta es la forma en que sea firmada, sea de la forma como se registró y como está en su identificación. Es muy importante que la persona se asegure de que cuando envíe esa boleta la pueda también, es una forma también de rastrearla, ¿no? Enviarla por correo. Puede verificar de cómo está el estado de su boleta para asegurarse de que la hayan recibido también en línea. También es importante recalcar de que si va a ir el día de votación, también tiene una opción que, por ejemplo, si cambió de dirección a último momento, llega el día y resulta de que tiene algún problema en la urna, también puede pedir un voto provisional. Entonces, un voto provisional es una forma donde puede todavía votar y después arreglar la situación de lo que le estaba faltando. Pero debería, ya después de que haga ese voto provisional, sea en la urna donde esté, donde vaya, o en el centro de votación, durante el día de las elecciones, que arregle la situación de lo que le falta. Pero también es una forma de que pueda asegurarse de que si no cumple con, si algo le falta o le dicen que la dirección no está bien o algo así, que lo pueda arreglar en ese momento. Es uno de los derechos que tienen los votantes. Pero es muy importante que chequee de en dónde está registrado y para que sepa cuál es su centro de votación también ha designado.
0: Eso, y además, bueno, volviendo a estas recomendaciones que hacías, llénela bien, fírmela, y la firma importante que coincida también con la identificación, y ciérrela correctamente. Si una persona, Ariani, en este momento nos escucha y dice, yo no la he recibido o ya la recibí, pero no sé dónde la dejó, ¿qué debe de hacer para recuperar su boleta?
2: Bueno, debería ya comenzarle a llegar en octubre 5, o todavía hay personas que quizás no la han recibido. Entonces, pero si vamos a suponer que se está acercando ya la fecha de votación y no la ha recibido, está preocupado, puede contactarse con su secretario del Estado, puede llamar también al 866-OUR-VOTE o el 888-V-Y-VOTA. Ese es el número 888-839-8682, donde les pueden dar recursos y ayuda dependiendo de la situación también. Es una línea independiente donde le podemos ayudar. O se le puede ayudar si tiene cualquier pregunta o cualquier duda en cuanto se trata la boleta.
0: Bien, pues para cerrar, Eriani, yo creo que es a manera de seguir eliminando las dudas o las falsas noticias que circulan. Si una persona en este momento nos cuenta que está recibiendo información por WhatsApp o por las redes donde le dicen no puedes votar por correo, eso no es cierto. ¿Cómo pueden sacudirse esa desinformación, evitar caer en la información falsa que seguramente circulará en estos momentos tan importantes previos a las elecciones de noviembre?
2: Sí, es muy importante que la persona se eduque por medio de los requisitos que tiene el secretario del Estado o básicamente de la información que venga directamente de los estados o de organización y medios que sean confiables. Porque sí, tienes toda la razón, hay personas que por medio de WhatsApp se recibe mucha desinformación y esto básicamente se ha visto como una táctica también de afuera, donde hay demasiada desinformación para que la gente se confunda, para que la gente no esté motivada para votar y para que así llegue el día y en verdad su voto no pueda ser contado. Entonces la forma es básicamente ir a medios que sean legítimos, ir a medios o ir a los sitios de lugar web que sean oficiales. Así se evita el propagar incluso uno indirectamente o quizás sin saber información que no sea correcta.
0: Así es, y bueno, vamos a repetir el número 888-B y vota U 866-OurVote. Muchísimas gracias, Eriani Eduardo, por haber estado con nosotros en el programa. ¿Algo más que quieras decir antes de irte?
2: Ah, no, para corregir un poco, el número de teléfono es 888-B y vota, es 888-839-8682. También la persona puede ir al 866-OurVote.org. Ahí también puedes recibir información de lo que se requiere para poder votar y cada información específica para cada estado.
0: Así es, pues vamos a repetirlo para que quede claro. 888-B y vota, que es el 888-839-8682. Muchísimas gracias nuevamente, Eriani Eduardo, que sigas pasando buen día.
2: Igual, gracias a ti, Cheryl.
0: Gracias, Eriani Eduardo. Gracias y vamos a seguir con más en esta edición de Línea Abierta. El número, si usted tiene preguntas, dudas, quiere participar en las conversaciones, es el 1-800-345-4632. Y cerramos este tema del voto y nos vamos a otro. Y como les decía al inicio del programa, la EPA, que es la Agencia de Protección Ambiental, eliminó buena parte de las reglas que limitaban las emisiones contaminantes de las centrales eléctricas. El gobierno dice que la medida va a ayudar a reducir los costos, pero las organizaciones ambientales y expertos lo que dicen es que, bueno, hay posibles consecuencias para la salud, para el clima, para la vida silvestre. Y mientras esto está ocurriendo, Nueva York y otros 20 estados llevan a los tribunales varias decisiones de la administración Trump que, según los fiscales generales, debilitan las protecciones para el especies en peligro y sus hábitats. Y entre esas especies en peligro que se pudieran ver afectadas están las hermosas tortugas marinas, las ballenas, la mariposa monarca y otras. Este tema, como digo, ya está en manos de los jueces. Para comentar, le damos la bienvenida a Línea Abierta a la secretaria de prensa para los medios y campañas en español en National Wildlife Federation, María Luisa Rosell. Gracias por acompañarnos desde Washington DC, María Luisa.
5: Gracias por la invitación, Chelis. Es un placer.
0: Gracias, María Luisa. Pues cuéntanos, ¿qué es lo que cambia concretamente con la decisión de la EPA sobre estas emisiones de las centrales eléctricas? ¿Qué normas son las que quedan eliminadas o debilitadas?
5: Son varias, pero para resumirlo, las principales tienen que ver con eliminar las normas para limitar las emisiones de efecto invernadero de las centrales que generan electricidad quemando carbón y gas. Y eso va a aumentar la contaminación en el medio ambiente, Chelis. Debido a esta decisión de la EPA que debería protegernos, esta decisión va a hacer que respiremos un aire que está más contaminado, va a empeorar las condiciones del clima y esto va también a perjudicar directamente a los ecosistemas y a la biodiversidad, como tú bien lo has señalado.
0: ¿Qué comunidades, María Luisa, en el país, en la nación, podrían verse más afectadas por esta decisión? Y si nos explicas más detalladamente, ¿por qué?
5: Todas las comunidades, Chelis, pero en particular las comunidades que están más propensas, más cercanas, viviendo en las áreas donde se encuentran estas centrales eléctricas. Las centrales eléctricas son una de las principales fuentes de contaminación que alteran el clima, no solamente aquí en Estados Unidos, sino en todo el mundo. En Estados Unidos, las centrales eléctricas alimentadas con carbón, gas y petróleo son responsables de una cuarta parte de la contaminación climática en el país, solo por detrás del sector del transporte. El sector eléctrico en Estados Unidos es la segunda fuente de contaminación de dióxido de carbono, que es uno de los principales gases de efecto invernadero que acelera el calentamiento global. Entonces, a medida que hay más contaminación de dióxido de carbono, hay mayor calentamiento en el planeta. Nuestras comunidades, y en particular nuestra comunidad, la comunidad hispana, se ve afectada directamente porque vive en los lugares que son más propensos o más cercanos a estas alteraciones del clima. Las alteraciones del clima que se manifiestan con o sequías más severas o inundaciones o tormentas más extremas, hay más deshielo, hay aumento del nivel del mar, los ecosistemas costeros se ven afectados y nuestras comunidades, como digo, en particular la nuestra, que es la comunidad hispana, es muy propensa cuando vive particularmente cerca de estos de estas zonas costeras o áreas que son muy vulnerables a las inundaciones y al clima extremo. Y en particular también hay que llamar mucho la atención que esta decisión del gobierno actual sea en un momento en que acabamos de salir o estamos viviendo todavía en algunas regiones una ola de calor bastante extremo. Ya estamos casi al final del verano, pero sin embargo hemos sido testigos y hemos vivido y conocemos de gente que ha sido directamente afectada por estas olas de calor tan severas, que están directamente afectadas, que están directamente relacionadas con la contaminación ambiental.
0: Y cuando decimos, como lo mencionamos al inicio, María Luisa, pues las alertas de lo que esto significa para los ecosistemas, para la salud, la EPA sostiene que eliminar estas regulaciones lo que va a hacer es ayudar a reducir los costos. Y sobre eso, María Luisa, te pregunto, ¿qué costos podrían reducirse y cómo se comparan con los posibles costos ambientales y de salud pública?
5: El argumento de la Agencia de Protección Ambiental, CELIS, es un argumento equivocado y además es falso porque está demostrado

0: calidad del aire. Se incrementan las crisis de asma, de bronquitis y otros problemas respiratorios, precisamente porque la contaminación del aire es mucho más grave. Entonces, el argumento de la agencia federal va en contravía no solamente del consenso científico que hay respecto de la necesidad de proteger nuestra salud y la salud de la vida silvestre y los ecosistemas, que en realidad es una sola salud, es la salud global de las personas y de la vida silvestre, sino también que va en contravía de lo que es lo que se relaciona, lo que tiene que ver con la protección de nuestra propia salud y buscar mecanismos y formas que sean buenas para el medio ambiente y que no alteren nuestro ecosistema ni dañen nuestra salud.
1: Y cuando yo te preguntaba qué comunidades se van a ver más afectadas, me decías bien, pues todos, todas y todas nos vamos a ver, pero siempre María Luisa, y lamentablemente hay comunidades que se ven siempre más impactadas, que lo sufren más directamente, comunidades que viven alrededor, en este caso, de las centrales eléctricas, comunidades de bajos recursos, comunidades, María Luisa, que en pocas palabras históricamente han estado más expuestas a la contaminación. Y esto estamos hablando no de un solo lugar, de Georgia, Arizona, Texas, Nuevo México. Hay una lista donde están todas estas centrales eléctricas en el país y sobre eso quisiera que nos hables.
0: Sí, hay una serie de regiones en el país que se van a ver mucho más afectadas, y cuando hablamos específicamente, por ejemplo, de la relación directa que hay entre las emisiones de dióxido de carbono, que son las que generan las centrales eléctricas que están alimentadas con carbono y con gas natural o con petróleo, con la quema de combustibles fósiles, hay un impacto directo en nuestra salud. Por eso hice mucho énfasis en nuestras comunidades hispanas que viven alrededor de estas centrales eléctricas, y en el área de California en particular, donde el área de por sí, el aire de por sí, perdón, tiene una mala calidad históricamente, y en los últimos registros que han hecho varias entidades se ha demostrado que California encabeza la lista de los estados con mayor o con peor calidad de aire. Siempre nuestra comunidad hispana sale a relucir como una de las comunidades más propensas, tanto en el estado de California como en otros estados del país. Por eso el llamado que hace nuestra organización National Wildlife Federation es a convocar a las autoridades locales, a las autoridades estatales, a que tomen medidas frente a la decisión del gobierno federal que a través de su agencia federal, en este caso la EPA, ha decidido eliminar las protecciones que son esenciales para nosotros, para la vida silvestre, para nuestros ecosistemas, para todos en general.
1: Y vamos a hablar de esto y más después de esta pausa, si me permites hacerla, por favor, María Luisa Rosell, quien hoy nos acompaña, secretaria de prensa para los medios y campañas en español en National Wildlife Federation. Vamos a la pausa y volvemos.

Continuamos con más en esta edición de Línea Abierta y estamos hablando de cómo la EPA, la Agencia de Protección Ambiental, eliminó muy buena parte de las reglas que limitaban las emisiones contaminantes de las centrales eléctricas, y el gobierno lo que dice es que esto va a ayudar a reducir los costos. Y nos acompaña para hablar de este asunto la secretaria de prensa para los medios y campañas en español en National Wildlife Federation, María Luisa Rosell, desde Washington DC. Antes de la pausa nos decías, María Luisa, cómo pues ustedes desde National Wildlife Federation hacen un llamado. Quisiera que nos hables más del llamado que están haciendo, de las medidas o las formas que se pueden tomar para, como dice el gobierno y que dices que no es cierto, bueno, sí se pueden reducir costos o se pueden hacer otras formas, otras maneras, pero no eliminando estas

0: reglas que limitaban hasta ahora las emisiones contaminantes de estas centrales eléctricas? ¿Qué sí se puede hacer de otra manera?
1: Hay otras formas de hacerlo, Chelis. Una de las formas que el gobierno podría buscar, si es que se hubiera planteado eso desde un comienzo, es buscar un mecanismo y una forma para poder aumentar la transición a la energía renovable. Otro mecanismo es también utilizar la posibilidad de la captura de dióxido de carbono que ya se estaba investigando y se estaba implementando en algunas partes del país. Pero con esta decisión se ha dado un paso hacia atrás. Se están desmantelando protecciones que son esenciales, que incluso la propia Agencia de Protección Ambiental las había implementado en gobiernos anteriores, gobiernos demócratas y gobiernos republicanos. Hay un consenso nacional cuando se hacen encuestas, cuando se le preguntan a las personas sobre la importancia de defender legislaciones importantísimas como la Ley de Aire Limpio. Las propuestas y las decisiones recientes que han tomado la Agencia de Protección Ambiental, incluyendo la de los últimos meses, que es desconocer el consenso científico que hay para reducir las emisiones de los gases de efecto invernadero, me refiero al hallazgo científico, que era un consenso científico que estaba avalado incluso por la propia Agencia de Protección Ambiental y que las cortes en los Estados Unidos también habían respaldado anteriormente, durante una y otra administración, también ha sido eliminado, es decir, desconocer que no es un peligro contaminar el medio ambiente y que eso no causa daño, lo cual va en contravía no solamente del consenso científico, sino en contra de nuestra propia salud. Entonces, tú me dices, ¿qué se puede hacer? Lo que se puede hacer en este momento es hacer un llamado y una convocatoria a las autoridades locales, a las autoridades federales, y también pensar que si nos acercamos a una etapa y a un periodo de elecciones de medio término, esta es la oportunidad que tienen los electores para conocer y saber que es la mejor manera de expresar su voto y de dar su opinión en unas elecciones tan importantes, es precisamente apoyando legislación y medidas que son buenas para el medio ambiente, buenas para los ecosistemas y buenas para nuestra salud. Cuando la gente vaya a votar en noviembre, debe pensar también en cuáles son las autoridades, los legisladores que favorecen legislación proactiva en favor del medio ambiente y no en contra del medio ambiente y nuestra salud.
0: Bien, gracias María Luisa. Se puede, hay otras formas, la cosa es que haya voluntad. Y además de las emisiones, la administración Trump, María Luisa, ha modificado otras protecciones establecidas bajo la Ley de Especies en Peligro de Extinción. Cuéntanos qué cambia con estas nuevas reglas para las especies amenazadas, qué podría significar esto en la práctica para especies como la hermosa mariposa monarca, que seguramente nuestros escuchas identifican muy bien.
1: Sí, la semana pasada exactamente la agencia U.S. Fish Wildlife Service, el Servicio de Pesca y Vida Silvestre, que es una agencia federal encargada de la protección de las especies y de sus ecosistemas y sus hábitats, ha elaborado un memorándum para reinterpretar y dar una interpretación diferente a lo que se conoce como la intención de causar daño a una especie, incluyendo especies que puedan estar amenazadas o en peligro de extinción, que también es una decisión, en este caso de una agencia como la de U.S. Fish Wildlife Service, que ha llamado mucho la atención y ha causado mucha preocupación, no solo dentro de nuestra organización, sino en otras organizaciones defensoras de la vida silvestre, porque una vez más va en contravía de lo que hasta el momento era la implementación y el respeto para la aplicación de la Ley de Especies en Peligro de Extinción, que como su nombre bien lo dice, es una ley que tiene más de 50 años de vigencia, igualmente ha sido respaldada por administraciones tanto republicanas como demócratas, ha tenido el consenso y el respaldo también científico de los propios funcionarios de esta agencia federal, pero que por razones que se desconocen ha tomado la decisión de elaborar un memorándum para cambiar la definición, para reinterpretar cómo se implementa esta ley tan importante como es la ley de especies en peligro de extinción. ¿Qué cambiaría si es que efectivamente sigue adelante este memorándum y se aprueba su implementación? Esto desconocería o cambiaría en el sentido, desconocería, mejor dicho, que hay una intención para hacer daño a una especie. El solo hecho de, normalmente las especies cuando son dañadas o cuando ocurre un perjuicio o un daño a su ecosistema o a su hábitat, ocurren de manera intencional. Nadie va explícitamente en general, en términos generales, me refiero a causar daño a una especie o a su hábitat. Entonces la ley estaba hecha, o por lo menos esa parte de la ley estaba hecha precisamente para decir que en cualquier caso que hubiera una intención o un daño colateral, se tenía que proteger y evitar que esto ocurriera. Con este memorándum lo que se hace es básicamente decir que no importa que haya intención o no de dañar una especie, simplemente las especies, si es que tienen un perjuicio o un daño, podrían sufrirlo y no hay ninguna sanción ni ninguna... no hay ninguna responsabilidad para quien incurriera en ese daño tanto de una especie o su ecosistema. Es básicamente deja libre la posibilidad de que cualquier especie en peligro de extinción, en vías de extinción o amenazada pueda sufrir daño y perjuicio, y quien lo haga no tiene ninguna responsabilidad de tipo penal, legal o de ninguna índole.
0: Sin consecuencia.
1: Y eso es gravísimo.
0: Sin consecuencia. Gracias, María Luisa Rosell. Tenemos una llamada, me parece, sobre este tema. Vamos a escucharlo, si te parece. Nos habla Javier desde Fresno, California. Adelante, Javier, y gracias por llamar.
2: Sí, gracias. Buenas tardes.
0: Buenas
2: Antes
0: tardes.
2: Antes que nada, quisiera... Ella, su invitada, ha dicho que debido para tener menos costos, están implementando esos cambios.
0: Eso lo dice el gobierno.
2: ¿Qué costos son? Porque la limpieza del agua, la limpieza del aire, la salud, el mal, el aire que está contaminado provoca asma, y la salud es de lo más caro que hay aquí en California, que hay aquí en Estados Unidos. Entonces, ¿a qué se refieren? A que para evitar gastos, porque si se ponen a contaminar, eso va a ser mucho mucho más carísimo en salud, en enfermedades de personas, que lo que ni siquiera han dicho qué es lo que se van a ahorrar. Okay, gracias.
0: Gracias a ti, Javier. Nada más para aclarar eso, lo dice el gobierno, ¿no? Cuando está tratando de justificar la eliminación de buena parte de estas reglas que limitan estas emisiones contaminantes de las centrales eléctricas, en este caso, el gobierno dice que es para ayudar a bajar los costos, pero ¿por qué respondo yo? Mejor tú, María Luisa, adelante.
1: Exactamente, Chelis. El oyente tiene mucha razón cuando el argumento de la agencia federal es que se van a eliminar los costos de las tarifas de energía eléctrica. Primero que todo, eso no es cierto. Segundo, el oyente tiene mucha razón. El costo de mitigar los daños que se causan al medio ambiente, ya sea porque hay una tormenta muy fuerte, una inundación muy severa, una sequía muy grande, los efectos que se producen debido al calentamiento global, producto de las emisiones de dióxido de carbono, debido a la quema de combustibles fósiles en las plantas eléctricas, el efecto que eso tiene es mucho mayor, es muy grave, y se siente en el bolsillo. Lo pagamos nosotros cuando tenemos que tratar de resarcir los gastos, los pagos por ese daño y por ese perjuicio en nuestras comunidades. Cuando hay una inundación, lo sentimos. Cuando perdemos nuestra vivienda, cuando nuestra casa se ve inundada. Y luego, cuando hablamos en términos de la salud, el oyente también tiene razón. El perjuicio que eso tiene en nuestra salud es muy serio. Pagar los gastos de salud en los Estados Unidos, como todos lo sabemos, son muy altos. Nuestros ingresos no dan abasto comparado a los gastos que tenemos que hacer cuando tenemos que enfrentar un problema de salud. Y la contaminación del aire para aquellas personas y para aquellas comunidades que ya tienen salud muy precaria y que tienen ingresos pequeños y tienen que afrontar eso por encima de esa situación es mucho más grave. Es decir, los costos siempre de resarcir o reparar el daño producto de la contaminación ambiental siempre van a ser mucho más grandes, tanto para el medio ambiente como para nosotros en nuestra salud. Así que el oyente tiene toda la razón.
0: Bien, pues te agradecemos muchísimo, María Luisa Rosell, secretaria de prensa para los medios y campañas en español en National Wildlife Federation, por habernos acompañado en estos momentos desde Washington DC. Muchas gracias, María Luisa.
1: Muchas gracias, Chelis, muy amable.
0: Gracias y hasta pronto. Bueno, pues vamos a seguir con otro tema en esta edición de Línea Abierta. El número para que llame es el 1-800-345-4632. Y lo que vamos a hablar ahora es que usted sabe, desde el pasado viernes, una nueva regla migratoria cambia la forma en que se están evaluando algunas solicitudes de residencia permanente para tener la Green Card. El gobierno de Trump va a permitir a los funcionarios tomar en cuenta el uso de ciertas ayudas públicas como Medicaid, los cupones para comprar comida, y al decidir, esto se va a hacer al decidir si una persona puede obtener esta Green Card. La medida ya está enfrentando demandas de varios estados, de varias ciudades, que lo que quieren pues es detener su aplicación. Y una semana después del vencimiento del TPS, ese es otro tema que también queremos abordar ahora, miles de salvadoreñas y salvadoreños en el país están con un futuro migratorio incierto, porque aunque el programa ya expiró el pasado 9 de septiembre, el gobierno no ha definido si lo va a extender o lo va a terminar, y mientras tanto, pues los beneficiarios y beneficiarias mantienen temporalmente su permiso de trabajo y protección contra la deportación. A lo mejor no lo sabían, a lo mejor sí. Para hablar de este tema, Yanira Arias, organizadora de Incidencia y Liderazgo en Alianza Américas, nos acompaña desde San Juan, Puerto Rico. Yanira, bienvenida al programa. Saludos.
3: Buenas tardes, Feli.
0: Buenas tardes, Yanira. ¿Qué cambió este viernes y por qué esta nueva regla es importante para las familias inmigrantes que nos están escuchando?
3: Con respecto al primer tema que mencionaba relacionado a las solicitudes de residencia permanente, podemos resaltar dos cosas. Primero, la interacción de una ley que se conoce con el nombre de HR1, aunque también dentro del plan político del presidente Trump se le conoció como One Big Beautiful Bill. Uh-huh. Esa ley se aprobó el pasado 4 de julio del 2025. Desde entonces, en esa ley se estableció básicamente la agenda de grupos neoliberales ultraconservadores con respecto a la economía, en los que el mensaje es muy parecido a lo que estaban hablando anteriormente. Recortar para ahorrar, pero en realidad no lo es. Es recortar a servicios que son muy importantes, como el derecho a la salud. Y en este caso, en el que, como usted bien te decía, que interactúan dos cosas, esta ley que va a restringir el acceso a seguro, acceso a cuidados médicos por medio del Medicaid, del CHIP, y que precisamente iría no solamente a restringir a personas que se encuentran en Estados Unidos regularizando su estatus o que entraron con un tipo de estatus, por ejemplo, de refugiado, que se le admitió como asilo, como el paro humanitario, y también, como mencionabas tú en tu introducción, quienes están tramitando en este momento una residencia permanente, incluyendo a las gentes que mencionan ahí, ¿verdad? En una carta que están recibiendo ya miles de personas beneficiarios del TPS, aunque aclarar que el TPS nunca cualificó o da los méritos para que las personas beneficiarias del programa accedan a beneficios federales como el Medicaid. Pero cerrando un poco al elemento que tú mencionas, esta ley no solamente trata de poner una viñeta de problematizar, hacer ver que las personas solicitantes de residencia permanente se aprovechan del sistema y que por eso hay que, en esas recortes, eliminar a quienes el acceso a salud de quienes se benefician según la administración en este momento. Una persona que está solicitando residencia permanente aún no puede solicitar el Medicaid hasta que no se le apruebe, y aunque se le apruebe, debe pasar cierto tiempo para que una persona pudiera efectivamente iniciar un proceso de solicitud para algunos beneficios dentro del gobierno federal.
0: Aquí hay un punto importantísimo, nada más que tengo que hacer una pausa, Yanira, pero efectivamente quizás una persona que está solicitando la Green Card no puede solicitarlos, pero ¿qué tal los que ya tienen hijos nacidos en Estados Unidos y que sí han utilizado cierto tipo de ayudas públicas? En esos casos, vamos a ver qué nos dices después de la pausa.
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0: Continuamos con más en esta edición de Línea Abierta, hablando de esta nueva regla migratoria que cambia la manera en que se evalúan o se consideran algunas solicitudes para residencia permanente, en la que funcionarios van a poder tomar en cuenta el uso de ciertas ayudas públicas como el Medicaid que mencionábamos, a la hora de decidir si una persona puede o no obtener lo que conocemos como la Green Card. Y para hablar de este tema, pues estamos platicando con Yanira Arias, organizadora de Incidencia y Liderazgo en Alianza Américas, que hoy nos acompaña desde San Juan, Puerto Rico. Y te decía, Yanira, antes de la pausa, pensemos en aquellas familias que reciben ayuda para sus hijos nacidos en Estados Unidos. ¿Eso puede perjudicar a la mamá o al papá cuando está solicitando la Green Card?
3: De acuerdo a las guías comunicadas, podría, ¿no? Y hay que resaltar primero que nada que esto es un acto de discriminación hacia quienes son las hijas o los hijos que son ciudadanos estadounidenses, pero se les va a discriminar a razón de que su padre o madre está en un proceso de regularización. Y lo otro a mencionar también es que en los cambios, inmigración ha dado mucho más poder discrecional, es decir, más poder de decidir a agentes que evalúan este tipo, agentes de inmigración que evalúan este tipo de solicitudes. En el pasado no lo era. Pero nuevamente, dentro de esta agenda en la que la administración está tratando de crear mucho más caos, desesperar a las familias de estatus mixto, pues esta, lamentamos, ¿verdad?, que la administración esté optando todavía por acorralar aún más a las familias que ya lo están viendo bastante precario con el contexto que han generado.
0: Bien, gracias. Y ya para cerrar este tema, como dijimos, pues esto está cuestionado por varios tribunales, hay demandas. ¿Qué significa brevemente, Yanira, esto para alguien que tiene ahora mismo una solicitud de residencia pendiente?
3: Debe de continuar con su proceso, sobre todo, ¿verdad? Y las personas tampoco deben de dejar de buscar la asistencia legal para identificar si reúnen los requisitos para el ajuste de estatus. No deben dejarle hacerlo a pesar de lo que estamos viendo. Y las personas que tienen una solicitud pendiente, se entiende que las nuevas solicitudes posteriores al 1 de octubre es que efectivamente sí tendrían una repercusión más grande, pero no es retroactivo. Sin embargo, el poder de discreción es al que al final del día es el que están cuestionando no solo quienes están demandando, pero abogados y abogadas que tienen la incertidumbre de qué va a pasar.
0: Bien, muchas gracias, Yanira. Bueno, vamos a dejar este tema ahora y vámonos a ver qué es lo que está pasando, Yanira, con muchas y muchos salvadoreños después del vencimiento del TPS. ¿Cuál es la situación actual para la comunidad salvadoreña que tenía TPS? Y también importante mencionar y aclarar que mientras el gobierno no defina claramente el futuro del TPS, ¿qué es lo que deben de saber sobre qué pasa con su permiso de trabajo, qué pasa con la protección contra la deportación para quienes son beneficiarios?
3: Sí, excelente pregunta. Hace el 9 de septiembre eran 60 días cuando el gobierno tenía, hasta ese día, no más de ahí tenía que tomarse para decidir qué hacer, si extender, terminar, cancelar el TPS. No lo dijo. Estamos ya a más de 70 días luego de la fecha en la que culmina el TPS de El Salvador. Lo que anunció el gobierno fue una alerta, un aviso, lo cual no puede constituirse como el anuncio que estábamos esperando con las guías correspondientes sobre cuánto tiempo permanece, si así fuera un tiempo corto, también guías para que los empleadores sepan qué información deben de rellenar en los formularios que inmigración les va a solicitar cuando les hace una auditoría, o qué información para los departamentos de motores y vehículos para poder renovar licencias de conducir. No pueden poner una fecha indefinida, ¿verdad? Tiene que haber un término en cuanto a lo que es el anuncio de por cuántos meses se otorga el TPS. ¿Y qué está pasando en este momento con las personas algunos empleadores sí han permitido a las personas continuar laborando y no les han dado problemas, pero si la persona necesita una licencia de conducir para llegar a su centro de trabajo, ahí está el problema, porque todas las licencias de estas personas están con fecha de vencimiento 9 de septiembre. Y sabemos que los operativos actualmente de inmigración principalmente están en paradas de tránsito. Y si las personas son detenidas con una licencia vencida, no por negligencia, sino porque los DMVs, Departamento de Motores y Vehículos, no se las dan a extender en ausencia de una fecha clara de cuando vence el TPS, pues ahí tememos que puedan ya haber personas que estén siendo objetos de arresto. Lo último de decirte dentro de la situación de dificultad que están enfrentando estas personas es que quienes ya los empleadores no les están permitiendo llegar a sus trabajos hasta no ver una tarjeta con su foto y una fecha de vencimiento del TPS. Son situaciones bastante difíciles en este momento, aunque por ley, ante esa alerta muy vaga, los permisos siguen vigentes y la presencia de protección con el TPS como estatus migratorio.
0: Ya, entonces, a partir de lo que nos dices, ¿qué debería de hacer una persona? Por ejemplo, hasta ahora dices, así ha habido empleadores que les permiten seguir trabajando porque así debe de ser, pero si un empleador le dice a una trabajadora salvadoreña o trabajador, tu permiso ya se venció el 9 y ya no puedes venir a trabajar, o aquellas personas que, como dices, pues la licencia ya se venció, ¿qué se recomienda? ¿Que sigan manejando, circulando, o por si las dudas, mejor no, Yanira?
3: Con lo del permiso de trabajo, y les recomendamos que impriman la alerta que está en el sitio de Inmigración y Ciudadanía correspondiente a TPS de El Salvador, también el sitio de E-Verify ha puesto la misma alerta, que son dos líneas. Eso ha permitido a muchas personas recuperar el empleo. Uno de las licencias es, si vive en un estado, por ejemplo en California, donde existe la ley AB60, tramitar esa licencia mientras no hay algo definido con respecto al futuro del TPS. Es mejor conducir con una licencia de la ley AB60 que estar con una licencia vencida, que eso sí puede ocasionarles serios problemas. O tratar de identificar dentro de sus círculos de amistades o familias quienes puedan conducir que tienen una licencia vigente para no exponerse a una infracción que pueda también traducirse en una referirlos o transferirlos a inmigración.
0: Sí, que sería lo peor. Ahora, Yanira, tocando madera que tengo a mi alcance, si finalmente terminara el TPS, ¿qué opciones migratorias deberían comenzar a lo mejor desde ya a explorarlas y los beneficiarios del TPS desde este momento?
3: Como en el segmento anterior, si tienen algún familiar que les pueda peticionar, explorar la posibilidad. No significa que aunque tenga una esposa, esposo ciudadano, que va su caso a ser aceptado, igualmente con sus hijos, por lo mismo que vemos de las restricciones que están poniendo. Sin embargo, es importante explorarlo. De igual manera, puede que existan otro tipo de visados disponibles, por eso una entrevista rigurosa con una abogado de inmigración va a ser importante. Y mientras sucede eso, los planes de emergencia para tratar de responder a cualquier crisis que se pueda presentar, llámalo a que se le detiene a la persona, a que hay cómo hacer para no los recursos no impacten el acceso a salud, a sus alimentos, a la renta. Esos planes de emergencia van a ayudar mientras entendemos qué solución o qué va a pasar con el TPS.
0: Bien, pues muchas gracias, Yanira, como siempre, por tanta información y por tanta recomendación para nuestros escuchas. ¿Con qué gustas dejarnos? ¿Qué recomendaciones finales?
3: Visítennos en alianzaaméricas.org, ahí tenemos una hoja informativa bilingüe en español y en inglés para las personas beneficiarias de TPS de El Salvador, para que ampliar más de lo que hemos estado hablando en este momento, y de igual manera para con referente a las personas que están teniendo dificultades con los cambios en los visados de solicitudes de residencia permanente. Síganos en nuestras redes para estar al tanto de cualquier actualización. Como tú mencionaste, no solamente hay demandas, pero puedan haber otros esfuerzos locales, organizativos, para en apoyo a estas personas.
0: Bien, pues muchas gracias otra vez, Yanira Arias, organizadora de Incidencia y Liderazgo en Alianza Américas. Hoy nos acompañó desde San Juan, Puerto Rico. Gracias, Yanira. Hasta pronto.
3: Hasta pronto. Buenas tardes.
0: Buenas tardes, gracias. Y así nos despedimos ya de esta edición de Línea Abierta, un programa de Radio Bilingüe. 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Jorge Ramírez está en los controles técnicos, María de Jesús Gómez es asociada de producción, Yossi Tiscareño Pereira es productora y Desiree Yepes coordina la producción, Samuel Orozco es el director de noticias. Yo soy Chelis López, gracias, hasta la próxima.

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0: 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Hola, ¿qué tal? Bienvenidas y bienvenidos a Línea Abierta en Radio Bilingüe, el primer y único programa de conversación y llamadas en español de la radio pública en Estados Unidos. Yo soy Chelis López, gracias por acompañarnos. Como habrá usted escuchado, la tensa relación entre la Casa Blanca y los medios de comunicación está arreciando. Varias de las principales cadenas de televisión decidieron suspender la cobertura en video de los actos del presidente Trump luego que la administración restringiera el acceso de CNN, MSNBC y Político a la Casa Blanca. Esto provocó una demanda federal alegando violaciones a la libertad de prensa y al debido proceso. Trump se defiende acusando a estos medios de difundir lo que él llama noticias falsas. Tenemos un reporte desde Washington DC con nuestro colega reportero José López Zamorano. ¿Qué tal, José? ¿Cómo estás? Bienvenido.
1: ¿Qué tal, Chely? Buenas tardes. En efecto, pues hay una virtual batalla aquí en la capital de los Estados Unidos. Tanto CNN como MS Now y Político presentaron este lunes ante la Corte de Distrito una demanda por posibles violaciones a la primera enmienda de la Constitución. Obviamente el objetivo es la orden del presidente Trump de bloquear su acceso a la Casa Blanca. Y como bien lo mencionaste, las cadenas ABC, CBS, Fox News y NBC anunciaron que en solidaridad con los tres medios van a suspender la cobertura de los eventos presidenciales. Muy importante la demanda, Chelis, porque indica que la Constitución no permite que un presidente ni ningún otro funcionario gubernamental prive a la prensa de sus derechos bajo la primera enmienda, ni su libertad, ni sus intereses de propiedad, sin previo aviso ni proceso legal, y simplemente, como lo dijo el presidente, basándose en el desagrado por el contenido de los reportajes de esos tres medios. Como era de esperarse, de inmediato el presidente afirmó que la Casa Blanca no está atacando la libertad de prensa, dijo que la valora profundamente, que lo que está atacando son las noticias falsas, algo que se ha extendido, dijo, como un cáncer en los Estados Unidos de América. Bueno, y simultáneamente, como decíamos, las cadenas ABC, CBS, Fox News y NBC forman parte del llamado FUI. Es un puñado de medios que cubren las actividades de la Casa Blanca y que después de los eventos comparten las imágenes, los videos con otras organizaciones periodísticas. En este caso, anunciaron que no van a cubrir las actividades del presidente. Y ojo, lo hacen en un momento crucial. El presidente estaba a punto de salir a Nueva York para reunirse primero con el alcalde socialista, Zoran Mamdani, y más tarde con el presidente francés Emmanuel Macron. No solo eso, mañana estaba previsto que el presidente hablara al inicio en la sesión inaugural de la Asamblea General de Naciones Unidas, y además está abierta la posibilidad de que se reúna con el presidente de Irán para ver si pueden llegar a un acuerdo a ese conflicto. Bueno, pues Brian Bofton, que es el jefe de la oficina de Fox News en Washington, dijo que a partir del día de hoy el grupo de periodistas de televisión no va a cubrir esos eventos designados como cobertura conjunta del presidente, que no se va a designar un grupo de reemplazo y que todas las demás coberturas del grupo continuará con normalidad, incluyendo el Congreso, personalidades importantes o eventos electos en Washington y en todo el país, pero no de la Casa Blanca. Bueno, y hay que aclarar, Chelis, que esta circunstancia, este ataque, esta ofensiva del presidente hacia estos tres medios informativos no es nada nuevo. Recordemos que en 2018 tomó una acción similar contra Jim Acosta, el reportero cubanoamericano de CNN, diciendo obviamente que su cobertura no le agradaba. Después, el año pasado, tomó una acción contra la Associated Press y la agencia demandó al presidente porque fue excluida del despacho Oval después de que la agencia se negó a cambiarle el nombre al Golfo de México por Golfo de América. En ambos casos, las disputas fueron ganadas. Y lo que estamos escuchando por parte de los expertos, Chelis, es precisamente que el presidente tiene todas las de perder. Pero para muchos no se trata de si el presidente va a ganar o va a perder, sino más que nada de una estrategia de distracción. Evidentemente este tema no va a pasar la prueba de las Cortes de Estados Unidos. La pregunta es si lo está haciendo para alentar, incentivar a su base MAGA, a su base más conservadora, crear una guerra cultural, presentar a los medios como enemigo público número uno y tener una banderita para ver si puede salvarse de lo que se espera sea un descalabro político mayor en las elecciones. Hoy amaneció el presidente con el nivel más bajo de su popularidad en todos los tiempos, 32% de apoyo. Como sabes, solo requieren los demócratas 3 escaños netos de triunfo en la Cámara Baja para ganar, 4 en el Senado, y todo indica, si asumimos como cierta la estadística de Gallup Poll, que cualquier presidente que tiene un nivel de desaprobación de más del 50%, en este caso el de Trump es de más del 60%, tiene posibilidades de perder hasta 40 escaños en las elecciones intermedias, en este caso las elecciones del 3 de noviembre, así que estamos viendo aquí todo este circo mediático por otra parte la solidaridad de los medios y el hecho de que precisamente en esta semana arranca la recta final hacia los comicios, donde algunos estados del país, como Carolina del Norte, Alabama, Wisconsin, Pensilvania y varios más, ya están incluso repartiendo las boletas.
0: Así es, José. El tiempo, la situación en la que se está dando es importantísima. Gracias por mencionarlo, así como hacer énfasis en que Fox News está dentro de estas mismas medios de comunicación que han presentado o que se han unido a no dar cobertura a las presentaciones del presidente Donald Trump. Pues estaremos muy pendientes a ver qué es lo que sucede, José. Por ahora, te agradecemos muchísimo a nuestro colega José López Zamorano desde Washington DC. Gracias, José, y hasta pronto.
1: Gracias, Chely. Buenas tardes.
0: Buenas tardes, hasta pronto. Y vamos a seguir con más en esta edición de Línea Abierta. Y tenemos un montón de noticias y no puedo no comentarles algo lamentable, porque en Austin, Texas, Wilber Rafael Garcés Pérez, de 28 años, se dedicaba a repartir, es venezolano, se dedicaba a repartir en esto que ustedes seguramente conocen, DoorDash, fue baleado por un agente de ICE y, según su abogada, fue llevado al hospital de un centro de detención, escuche usted, con la bala todavía alojada en la espalda y sin analgésicos. Wilber Rafael Garcés Pérez recibió un disparo, esto sucedió ayer, durante una operación migratoria basada en una revisión de matrículas. Este tiroteo, como muchos otros, fue captado en video y luego empezaron a circular imágenes de Wilber Rafael esposado con la camisa rota y una herida visible en la espalda. Las autoridades federales están asegurando que tenían una orden definitiva de deportación, pero la abogada de Wilber dice que él había solicitado asilo, que contaba con un permiso de trabajo y que su orden de expulsión se emitió después de que una audiencia fuera cambiada sin que se le notificara, sin que se le avisara. Las autoridades no han explicado qué es lo que provocó los disparos. ICE y el FBI están investigando el caso y, por supuesto, ante este lamentable hecho, en Austin ha habido varias protestas contra las políticas migratorias del presidente Trump. Vamos a estar muy pendientes de cómo sigue reaccionando la comunidad y cómo avanza este caso ahora de este joven de 28 años venezolano, Wilber Rafael García Pérez. Y ahora sí nos vamos a los muchos asuntos que tenemos el día de hoy en esta edición de Línea Abierta, porque entre lo que vamos a platicar, estaremos hablando de la eliminación de la Agencia de Protección Ambiental de Estados Unidos, la EPA, de la mayoría de las normas que limitaban las emisiones de gases de efecto invernadero de las centrales eléctricas. Más adelante vamos a comentar lo que esto significa y cómo puede afectar al clima, a la salud de todos nosotros y a nuestros ecosistemas. Y ponemos también atención a una nueva regla sobre la llamada carga pública que cambia la manera en que el gobierno puede evaluar algunas solicitudes de residencia permanente. Esto ha generado preocupación entre familias inmigrantes que reciben ayuda, ya sea para alimentos, para la salud o para su casa, para su vivienda. Además, como sabemos, miles de salvadoreñas y salvadoreños que dependen del TPS están viviendo una incertidumbre después de que se venciera la protección. Sobre lo que está pasando y qué pueden hacer las personas afectadas, vamos a estar comentando en breve. 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Y para arrancar los temas de hoy, la Corte Suprema de Estados Unidos bloqueó el intento de la administración de Trump de imponer nuevas restricciones al voto por correo antes de las elecciones legislativas de noviembre, el próximo 3 de noviembre. La decisión mantiene vigentes por ahora las reglas actuales y deja sin efecto la aplicación de nuevos requisitos impulsados por el gobierno, entre ellos el uso de estos sobres con códigos de barras y nuevos procedimientos procedimientos para verificar a las y a los votantes. En una breve resolución, la Corte señaló que el gobierno no había demostrado razones suficientes para permitir la entrada en vigor inmediata de estas nuevas normas, especialmente por la proximidad, como dijimos, de las elecciones. El fallo ha provocado una fuerte reacción de Trump, quien criticó de manera pública a su corte y a algunos de los magistrados que él mismo nominó. Para comentar todo esto, Ariany Eduardo, coordinador nacional de protección electoral en Mi Familia Vota, nos acompaña desde Orlando, Florida. Gracias por estar en el programa.
2: Gracias, Chile, por tenerme acá.
0: Gracias, Ariany. Ariany, después de esta decisión de la Corte Suprema, dinos cuáles son las reglas que actualmente debe seguir una persona que quiere votar por correo.
2: En realidad, lo que sucedió con la demanda y contrademanda entre la Corte Suprema y entre el presidente Trump y los estados hace que no cambie nada. So, básicamente, las personas pueden seguir votando de la forma en que generalmente lo estaban haciendo por medio del voto por correo. So, esta decisión básicamente lo que deja en breve es que la Corte Suprema deja claro que no habrá cambio en el sistema de votación del voto por correo durante este noviembre. Entonces, las personas, especialmente en California, pueden seguir votando como generalmente lo hacen. Pueden enviar su boleta. Ya cuando la reciban, pueden ir al centro de votación temprana, pueden ir a dejarla por correo también, lo pueden dejar por medio también de las urnas seguras, y tienen todavía las formas que regularmente usan para poder dejar su boleta por correo, que comenzarán a ser enviadas y recibidas comenzando desde el 5 de octubre.
0: Y como seguramente estarás de acuerdo, Ariany, pues todo esto de que si se iban a aceptar o no y qué era lo que tenían que hacer las personas con esto del voto por correo y todo lo que estaba alrededor, hay mucha confusión. Así que, Ariany, ayúdanos a clarificar todo para las y los votantes que nos escuchan. Los votantes que que están en este momento escuchándote, están pensando, ¿tengo que hacer algún trámite adicional para recibir o bien para enviar la boleta por correo? Porque algunos quizás todavía no la reciben, Ariany.
2: Correcto, sí, algunos quizás todavía no la reciben, pero no tienen que hacer ningún trámite adicional. Básicamente todo sigue en su normalidad. Los 50 estados incluso pueden seguir utilizando sus procesos actuales, o no hay ningún cambio que deban hacer adicional a lo que ya se está haciendo regularmente.
0: Ahora, ¿desde cuándo pueden las y los votantes, Ariany, solicitar su boleta si no lo han hecho? ¿Desde cuándo pueden comenzar a votar por correo? La fecha, entendemos, bueno, va cambiando de lugar en lugar, pero ¿qué puedes decirle a las y los votantes?
2: Sí, solo en California las personas reciben su boleta automáticamente. Entonces, ya cuando reciban su boleta, después del 5, de acuerdo a la Secretaría de Estado, después del 5 de octubre, pueden comenzar a devolver las boletas, o sea, comenzando el 6. Pueden ir a los centros de votación temprana, y también esa información ya estará disponible después de ese día del 5 de octubre, para dejarla o también durante el centro de votación temprana, durante su centro de votación regular. Pueden ir también dejarla en su contado, y es básicamente como generalmente dejarían la boleta. No hay nada adicional que tengan que hacer, pero ya lo más importante es recordar de que mientras más temprano devuelvan la boleta es lo mejor. Así se evitan de problemas. Si la pueden enviar 6 días antes de noviembre 3, eso ayuda a que lo puedan procesar regularmente también. Lo importante es que puedan dejar la boleta a tiempo para que no haya impedimento. También les recomendamos a las personas que hagan un plan de votación, sea, por ejemplo, comenzar ya mismo a pensar, ¿será que la voy a dejar temprano? ¿Será que la voy a dejar en el día de las elecciones? Comenzar a ver quizás qué tipo de impedimento tendrían en ese día de votación, para planear de hacerlo mucho más antes, para no dejar las cosas a última hora y poder hacer que este voto cuente.
0: Gracias. Ariany Eduardo es coordinadora de Nacional de Protección Electoral en Mi Familia Vota y está hoy en el programa. Déjeme hacer una breve pausa, Ariany, y volvemos con más.
3: 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En California, el 19 de octubre es la fecha límite. 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
4: Todo mundo a votar, a votar, a votar.
0: Continuamos con más en esta edición de Línea Abierta y nos acompaña Ariani Eduardo, Coordinadora Nacional de Protección Electoral en Mi Familia Vota desde Orlando, Florida. Y pues eso se quiere, proteger el voto de usted. Si lo va a hacer por correo, pues que sepa que lo tiene que enviar pues con días de anticipación, estar segura y seguro de que lo ha llenado bien, que lo cerró bien. Y hay muchos detalles, Ariani, que creo que en este momento podrías hacer recomendaciones para las personas que, por ejemplo, cambiaron de domicilio, que no están en su estado o no están en el país, pero alguien les hizo llegar la boleta o se la llevaron antes de irse de viaje. ¿Qué deben de saber en este momento las y los votantes para evitar la desinformación?
2: Claro, sí. Es muy importante que las personas se aseguren de que realmente estén registradas. Ellos pueden ir también a donde el secretario del estado, el website del secretario del estado, chequear en qué estado está su registro. También pueden visitar la página web del 866ourvote.org. Ahí también les puede dar información sobre qué se necesita para votar y llevarlo, guiarlo a la página a donde puede chequear cómo está su registro de votante. Es muy importante que la persona, cuando vaya a devolver la boleta, la cierre, que también la boleta, la forma en que sea firmada, sea de la forma como se registró y como está en su identificación. Es muy importante que la persona se asegure de que cuando envíe esa boleta la pueda también, es una forma también de rastrearla, ¿no? Enviarla por correo. Puede verificar de cómo está el estado de su boleta para asegurarse de que la hayan recibido también en línea. También es importante recalcar de que si va a ir el día de votación, también tiene una opción que, por ejemplo, si cambió de dirección a último momento, llega el día y resulta de que tiene algún problema en la urna, también puede pedir un voto provisional. Entonces, un voto provisional es una forma donde puedes todavía votar y después arreglar la situación de lo que le estaba faltando. Pero debería ya, después de que haga ese voto provisional, sea en la urna donde esté, donde vaya, o en el centro de votación, durante el día de las elecciones, que arregle la situación de lo que le falta. Pero también es una forma de que pueda asegurarse de que si no cumple con, si algo le falta o le dicen que la dirección no está bien o algo así, que lo pueda arreglar en ese momento. Es uno de los derechos que tienen los votantes. Pero es muy importante que chequee de en dónde está registrado y para que sepa cuál es su centro de votación también ha designado.
0: Eso, y además, bueno, volviendo a estas recomendaciones que hacías, llénela bien, fírmela, y la firma importante que coincida también con la identificación, y ciérrela correctamente. Si una persona, Ariane, en este momento nos escucha y dice, yo no la he recibido, o ya la recibí, pero no sé dónde la dejó, ¿qué debe de hacer para recuperar su boleta?
2: Bueno, debería ya comenzarle a llegar en octubre 5, si todavía hay personas que quizás no la han recibido. Entonces, pero si vamos a suponer se está acercando ya la fecha de votación y no la ha recibido, está preocupado, puede contactarse con su secretario del estado, puede llamar también al 866-OUR-VOTE o el 888-V-Y-VOTA. Ese es el número 888-839-8682, donde les pueden dar recursos y ayuda dependiendo de la situación también. Es una línea independiente donde le podemos ayudar. O sea, le puede ayudar si tiene cualquier pregunta o cualquier duda en cuanto se trata la boleta.
0: Bien, pues para cerrar, Eriani, yo creo que es a manera de seguir eliminando las dudas o las falsas noticias que circulan. Si una persona en este momento nos cuenta que está recibiendo información por WhatsApp o por las redes donde le dicen no puedes votar por correo, eso no es cierto. ¿Cómo pueden sacudirse esa desinformación, evitar caer en la información falsa que seguramente circulará en estos momentos tan importantes previos a las elecciones de noviembre?
2: Sí, es muy importante que la persona se eduque por medio de los requisitos que tiene el secretario del Estado o básicamente de la información que venga directamente de los estados o de organización y medios que sean confiables. Porque sí, tienes toda la razón, hay personas que por medio de WhatsApp se recibe mucha desinformación. Y esto básicamente se ha visto como una táctica también de afuera, donde hay demasiada desinformación para que la gente se confunda, para que la gente no esté motivada para votar y para que así llegue el día y en verdad su voto no pueda ser contado. Entonces la forma es básicamente ir a medios que sean legítimos, ir a medios o ir a los sitios de lugar web que sean oficiales. Así se evita el propagar incluso uno indirectamente o quizás sin saber información que no sea correcta.
0: Así es, y bueno, vamos a repetir el número 888-B-Y-VOTA u 866-OUR-VOTE. Muchísimas gracias, Ariani Eduardo, por haber estado con nosotros en el programa. ¿Algo más que quieras decir antes de irte?
2: No, para corregir un poco, el número de teléfono es 888-B-Y-VOTA, es 888-839-8682. También la persona puede ir al 866-OUR-VOTE.org. Ahí también puedes recibir información de lo que se requiere para poder votar y cada información específica para cada estado.
0: Así es, pues vamos a repetirlo para que quede claro, 888-B-Y-VOTA, que es el 888-839-8682. Muchísimas gracias nuevamente, Ariani Eduardo, que sigas pasando buen día.
2: Igual, gracias a ti, Cielo.
0: Gracias, Ariani Eduardo. Gracias. Y vamos a seguir con más en esta edición de Línea Abierta. El número, si usted tiene preguntas, dudas, quiere participar en las conversaciones, es el 1-800-345-4632. Y cerramos este tema del voto y nos vamos a otro. Y como les decía al inicio del programa, la EPA, que es la Agencia de Protección Ambiental, eliminó buena parte de las reglas que limitaban las emisiones contaminantes de las centrales eléctricas. El gobierno dice que la medida va a ayudar a reducir los costos, pero las organizaciones ambientales y expertos lo que dicen es que, bueno, hay posibles consecuencias para la salud, para el clima, para la vida silvestre. Y mientras esto está ocurriendo, Nueva York y otros 20 estados llevan a los tribunales varias decisiones de la administración Trump que, según los fiscales generales, debilitan las protecciones para las especies en peligro y sus hábitats. Y entre esas especies en peligro que se pudieran ver afectadas están las hermosas tortugas marinas, las ballenas, la mariposa monarca y otras. Este tema, como digo, ya está en manos de los jueces. Para comentar, le damos la bienvenida a Línea Abierta a la secretaria de prensa para los medios y campañas en español en National Wildlife Federation, María Luisa Rosell. Gracias por acompañarnos desde Washington DC, María Luisa.
5: Gracias por la invitación, Chelis. Es un placer.
0: Gracias, María Luisa. Pues cuéntanos, ¿qué es lo que cambia concretamente con la decisión de la EPA sobre estas emisiones de las centrales eléctricas? ¿Qué normas son las que quedan eliminadas o debilitadas?
5: Son varias, pero para resumirlo, las principales tienen que ver con eliminar las normas para limitar las emisiones de efecto invernadero de las centrales que generan electricidad quemando carbón y gas. Y eso va a aumentar la contaminación en el medio ambiente, Chelis. Debido a esta decisión de la EPA que debería protegernos, esta decisión va a hacer que respiremos un aire que está más contaminado, va a empeorar las condiciones del clima y esto va también a perjudicar directamente a los ecosistemas y a la biodiversidad, como tú bien lo has señalado.
0: ¿Qué comunidades, María Luisa, en el país, en la nación, podrían verse más afectadas por esta decisión? Y si nos explicas más detalladamente por qué.
5: Todas las comunidades, Chelis, pero en particular las comunidades que están más propensas, más cercanas, viviendo en las áreas donde se encuentran estas centrales eléctricas. Las centrales eléctricas son una de las principales fuentes de contaminación que alteran el clima, no solamente aquí en Estados Unidos, sino en todo el mundo. En Estados Unidos, las centrales eléctricas alimentadas con carbón, gas y petróleo son responsables de una cuarta parte de la contaminación climática en el país, solo por detrás del sector del transporte. El sector eléctrico en Estados Unidos es la segunda fuente de contaminación de dióxido de carbono, que es uno de los principales gases de efecto invernadero que acelera el calentamiento global. Entonces, a medida que hay más contaminación de dióxido de carbono, hay mayor calentamiento en el planeta. Nuestras comunidades, y en particular nuestra comunidad, la comunidad hispana, se ve afectada directamente porque viven en los lugares que son más propensos o más cercanos a estas alteraciones del clima. Las alteraciones del clima que se manifiestan con o sequías más severas o inundaciones o tormentas más extremas, hay más deshielo, hay aumento del nivel del mar, los ecosistemas costeros se ven afectados y nuestras comunidades, como digo, en particular la nuestra, que es la comunidad hispana, es muy propensa cuando vive particularmente cerca de estos de estas zonas costeras o áreas que son muy vulnerables a las inundaciones y el clima extremo. Y en particular también hay que llamar mucho la atención que esta decisión del gobierno actual sea en un momento en que acabamos de salir o estamos viviendo todavía en algunas regiones una ola de calor bastante extremo. Ya estamos casi al final del verano, pero sin embargo hemos sido testigos y hemos vivido y conocemos de gente que ha sido directamente afectada por estas olas de calor tan severas, que están directamente afectadas, que están directamente relacionadas con la contaminación ambiental.
0: Y cuando decimos, como lo mencionamos al inicio, María Luisa, pues las alertas de lo que esto significa para los ecosistemas, para la salud, la EPA sostiene que eliminar estas regulaciones lo que va a hacer es ayudar a reducir los costos. Y sobre eso, María Luisa, te pregunto, ¿qué costos podrían reducirse y cómo se comparan con los posibles costos ambientales y de salud pública?
5: El argumento de la Agencia de Protección Ambiental, Chelis, es un argumento equivocado y además es falso porque está demostrado que hay formas de mantener el ecosistema de una manera saludable y al mismo tiempo de generar energía sin tener que dañar el medio ambiente. La anterior administración había puesto en marcha una norma que justamente ha sido revocada por esta decisión del gobierno actual, que hacía énfasis en precisamente buscar mecanismos para hacer captura del dióxido de carbono justo en la fuente del origen, es decir, en las centrales eléctricas. La contaminación que producen estas centrales eléctricas no solamente dañan al medio ambiente, aumentan el calor extremo, hacen que seamos más propensos a estos impactos del clima, sino que tienen un impacto directo en nuestra salud porque empeoran la calidad del aire. Se incrementan las crisis de asma, de bronquitis y otros problemas respiratorios precisamente porque la contaminación del aire es mucho más grave. Entonces, el argumento de la agencia federal va en contravía no solamente del consenso científico que hay respecto de la necesidad de proteger nuestra salud y la salud de la vida silvestre y los ecosistemas, que en realidad es una sola salud, es la salud global de las personas y de la vida silvestre, sino también que va en contravía de lo que es lo que se relaciona, lo que tiene que ver con la protección de nuestra propia salud y buscar mecanismos y formas que sean buenas para el medio ambiente y que no alteren nuestro ecosistema ni dañen nuestra salud.
0: Y cuando yo te preguntaba qué comunidades se van a ver más afectadas, me decías bien, pues todos, todas y todas nos vamos a ver, pero siempre María Luisa, y lamentablemente hay comunidades que se ven siempre más impactadas, que lo sufren más directamente, comunidades que viven alrededor, en este caso, de las centrales eléctricas, comunidades de bajos recursos, comunidades, María Luisa, que en pocas palabras históricamente han estado más expuestas a la contaminación. Y esto estamos hablando no de un solo lugar, de Georgia, Arizona, Texas, Nuevo México. Hay una lista donde están todas estas centrales eléctricas en el país y sobre eso quisiera que nos hables.
5: Sí, hay una serie de regiones en el país que se van a ver mucho más afectadas, y cuando hablamos específicamente, por ejemplo, de la relación directa que hay entre las emisiones de dióxido de carbono, que son las que generan las centrales eléctricas que están alimentadas con carbono, y con gas natural o con petróleo, con la quema de combustibles fósiles, hay un impacto directo en nuestra salud. Por eso hice mucho énfasis en nuestras comunidades hispanas que viven alrededor de estas centrales eléctricas y en el área de California en particular, donde el área de por sí, el aire de por sí, perdón, tiene una mala calidad históricamente, y en los últimos registros que han hecho varias entidades se ha demostrado que California encabeza la lista de los estados con mayor o con peor calidad de aire. Siempre nuestra comunidad hispana sale a relucir como una de las comunidades más propensas, tanto en el estado de California.

0: Continuamos con más en esta edición de Línea Abierta y estamos hablando de cómo la EPA, la Agencia de Protección Ambiental, eliminó muy buena parte de las reglas que limitaban las emisiones contaminantes de las centrales eléctricas, y el gobierno lo que dice es que esto va a ayudar a reducir los costos. Y nos acompaña para hablar de este asunto la secretaria de prensa para los medios y campañas en español en National Wildlife Federation, María Luisa Rosell, desde Washington DC. Antes de la pausa nos decías, María Luisa, cómo pues ustedes desde National Wildlife Federation hacen un llamado. Quisiera que nos hables más del llamado que están haciendo, de las medidas o las formas que se pueden tomar para, como dice el gobierno y que dices que no es cierto, bueno, sí se pueden reducir costos o se pueden hacer otras formas, otras maneras, pero no eliminando estas reglas que limitaban hasta ahora las emisiones contaminantes de estas centrales eléctricas. ¿Qué sí se puede hacer de otra manera?
1: Hay otras formas de hacerlo, Chelis. Una de las formas que el gobierno podría buscar, si es que se hubiera planteado eso desde un comienzo, es buscar un mecanismo y una forma para poder aumentar la transición a la energía renovable. Otro mecanismo es también utilizar la posibilidad de la captura de dióxido de carbono que ya se estaba investigando y se estaba implementando en algunas partes del país. Pero con esta decisión se ha dado un paso hacia atrás. Se están desmantelando protecciones que son esenciales, que incluso la propia Agencia de Protección Ambiental las había implementado en gobiernos anteriores, gobiernos demócratas y gobiernos republicanos. Hay un consenso nacional cuando se hacen encuestas, cuando se le preguntan a las personas sobre la importancia de defender legislaciones importantísimas como la Ley de Aire Limpio. Las propuestas y las decisiones recientes que han tomado la Agencia de Protección Ambiental, incluyendo la de los últimos meses, que es desconocer el consenso científico que hay para reducir las emisiones de los gases de efecto invernadero. Me refiero al hallazgo científico, que era un consenso científico que estaba avalado incluso por la propia Agencia de Protección Ambiental y que las cortes en los Estados Unidos también habían respaldado anteriormente, durante una y otra administración, también ha sido eliminado. Es decir, desconocer que no es un peligro contaminar el medio ambiente y que eso no causa daño, lo cual va en contravía no solamente del consenso científico, sino en contra de nuestra propia salud. Entonces, tú me dices, ¿qué se puede hacer? Lo que se puede hacer en este momento es hacer un llamado y una convocatoria a las autoridades locales, a las autoridades federales, y también pensar que si nos acercamos a una etapa y a un periodo de elecciones de medio término, esta es la oportunidad que tienen los electores para conocer y saber que es la mejor manera de expresar su voto y de dar su opinión en unas elecciones tan importantes, es precisamente apoyando legislación y medidas que son buenas para el medio ambiente, buenas para los ecosistemas y buenas para nuestra salud. Cuando la gente vaya a votar en noviembre, debe pensar también en cuáles son las autoridades, los legisladores que favorecen legislación proactiva en favor del medio ambiente y no en contra del medio ambiente y nuestra salud.
0: Bien, gracias María Luisa. Se puede, hay otras formas, la cosa es que haya voluntad. Y además de las emisiones, la administración Trump, María Luisa, ha modificado otras protecciones establecidas bajo la Ley de Especies en Peligro de Extinción. Cuéntanos qué cambia con estas nuevas reglas para las especies amenazadas, qué podría significar esto.

0: en la práctica para especies como la hermosa mariposa monarca, que seguramente nuestros escuchas identifican muy bien.
1: Sí, la semana pasada exactamente, la agencia U.S. Fish Wildlife Service, el Servicio de Pesca y Vida Silvestre, que es una agencia federal encargada de la protección de las especies y de sus ecosistemas y sus hábitats, ha elaborado un memorándum para reinterpretar y dar una interpretación diferente a lo que se conoce como la intención de causar daño a una especie, incluyendo especies que puedan estar amenazadas o en peligro de extinción, que también es una decisión, en este caso de una agencia como la de U.S. Fish Wildlife Service, que ha causado mucha, ha llamado mucho la atención y ha causado mucha preocupación, no solo dentro de nuestra organización, sino en otras organizaciones defensoras de la vida silvestre, porque una vez más va en contravía de lo que hasta el momento era la implementación y el respeto para la aplicación de la Ley de Especies en Peligro de Extinción, que como su nombre bien lo dice, es una ley que tiene más de 50 años de vigencia. Igualmente ha sido respaldada por administraciones tanto republicanas como demócratas, ha tenido el consenso y el respaldo también científico de los propios funcionarios de esta agencia federal, pero que por razones que se desconocen ha tomado la decisión de elaborar un memorándum para cambiar la definición, para reinterpretar cómo se implementa esta ley tan importante como es la Ley de Especies en Peligro de Extinción. ¿Qué cambiaría si es que efectivamente sigue adelante este memorándum y se aprueba su implementación? Esto desconocería o cambiaría en el sentido, desconocería, mejor dicho, que hay una intención para hacer daño a una especie. El solo hecho de, normalmente las especies cuando son dañadas o cuando ocurre un perjuicio o un daño a su ecosistema o a su hábitat, ocurren de manera intencional. Nadie va explícitamente en general, en términos generales, me refiero a causar daño a una especie o a su hábitat. Entonces la ley estaba hecha, o por lo menos esa parte de la ley estaba hecha precisamente para decir que en cualquier caso que hubiera una intención o un daño colateral, se tenía que proteger y evitar que esto ocurriera. Con este memorándum lo que se hace es básicamente decir que no importa que haya intención o no de dañar una especie, simplemente las especies, si es que tienen un perjuicio o un daño, podrían sufrirlo y no hay ninguna sanción ni ninguna no hay ninguna responsabilidad para quien incurriera en ese daño tanto de una especie o su ecosistema. Es básicamente deja libre la posibilidad de que cualquier especie en peligro de extinción, en vías de extinción o amenazada pueda sufrir daño y perjuicio, y quien lo haga no tiene ninguna responsabilidad de tipo penal, legal o de ninguna índole.
0: Sin consecuencia.
1: Y eso es gravísimo.
0: Sin consecuencia. Gracias, María Luisa Rosell. Tenemos una llamada, me parece, sobre este tema. Vamos a escucharlo, si te parece. Nos habla Javier desde Fresno, California. Adelante, Javier, y gracias por llamar.
2: Sí, gracias. Buenas tardes.
0: Buenas
2: Antes
0: tardes.
2: Antes que nada, quisiera, ella, su invitada, ha dicho que debido para tener menos costos, están implementando esos cambios.
0: Eso lo dice el gobierno.
2: ¿Qué costos son? Porque la limpieza del agua, la limpieza del aire, la salud, el mal, el aire que está contaminado provoca asma, y la salud es de lo más caro que hay aquí en California, que hay aquí en Estados Unidos. Entonces, ¿a qué se refieren? A que para evitar gastos, porque si se ponen a contaminar, eso va a ser mucho mucho más carísimo en salud, en enfermedades de personas, que lo que ni siquiera han dicho qué es lo que se van a ahorrar. Ok, gracias.
0: Gracias a ti, Javier. Nada más para aclarar eso, lo dice el gobierno, ¿no? Cuando está tratando de justificar la eliminación de buena parte de estas reglas que limitan estas emisiones contaminantes de las centrales eléctricas, en este caso, el gobierno dice que es para ayudar a bajar los costos, pero ¿por qué respondo yo? Mejor tú, María Luisa, adelante.
1: Exactamente, Chelis. El oyente tiene mucha razón cuando el argumento de la agencia federal es que se van a eliminar los costos de las tarifas de energía eléctrica. Primero que todo, eso no es cierto. Segundo, el oyente tiene mucha razón. El costo de mitigar los daños que se causan al medio ambiente, ya sea porque hay una tormenta muy fuerte, una inundación muy severa, una sequía muy grande, los efectos que se producen debido al calentamiento global, producto de las emisiones de dióxido de carbono, debido a la quema de combustibles fósiles en las plantas eléctricas, el efecto que eso tiene es mucho mayor, es muy grave y se siente en el bolsillo. Lo pagamos nosotros cuando tenemos que tratar de resarcir los gastos, los pagos por ese daño y por ese perjuicio en nuestras comunidades. Cuando hay una inundación, lo sentimos. Cuando perdemos nuestra vivienda, cuando nuestra casa se ve inundada. Y luego, cuando hablamos en términos de la salud, el oyente también tiene razón. El perjuicio que eso tiene en nuestra salud es muy serio. Pagar los gastos de salud en los Estados Unidos, como todos lo sabemos, son muy altos. Nuestros ingresos no dan abasto comparado a los gastos que tenemos que hacer cuando tenemos que enfrentar un problema de salud. Y la contaminación del aire para aquellas personas y para aquellas comunidades que ya tienen salud muy precaria y que tienen ingresos pequeños y tienen que afrontar eso por encima de esa situación es mucho más grave. Es decir, los costos siempre de resarcir o reparar el daño producto de la contaminación ambiental siempre van a ser mucho más grandes tanto para el medio ambiente como para nosotros en nuestra salud. Así que el oyente tiene toda la razón.
0: Bien, pues te agradecemos muchísimo, María Luisa Rosell, secretaria de prensa para los medios y campañas en español en National Wildlife Federation, por habernos acompañado en estos momentos desde Washington DC. Muchas gracias, María Luisa.
1: Muchas gracias, Chelis, muy amable.
0: Gracias y hasta pronto. Bueno, pues vamos a seguir con otro tema en esta edición de Línea Abierta. El número para que llame es el 1-800-345-4632. Lo que vamos a hablar ahora es que usted sabe, desde el pasado viernes, una nueva regla migratoria cambia la forma en que se están evaluando algunas solicitudes de residencia permanente para tener la Green Card. El gobierno de Trump va a permitir a los funcionarios tomar en cuenta el uso de ciertas ayudas públicas como Medicaid, los cupones para comprar comida, y al decidir, esto se va a hacer al decidir si una persona puede obtener esta Green Card. La medida ya está enfrentando demandas de varios estados, de varias ciudades, que lo que quieren pues es detener su aplicación. Y una semana después del vencimiento del TPS, ese es otro tema que también queremos abordar ahora, miles de salvadoreñas y salvadoreños en el país están con un futuro migratorio incierto, porque aunque el programa ya expiró el pasado 9 de septiembre, el gobierno no ha definido si lo va a extender o lo va a terminar, y mientras tanto, pues los beneficiarios y beneficiarias mantienen temporalmente su permiso de trabajo y protección contra la deportación. A lo mejor no lo sabían, a lo mejor sí. Para hablar de este tema, Yanira Arias, organizadora de Incidencia y Liderazgo en Alianza Américas, nos acompaña desde San Juan, Puerto Rico. Yanira, bienvenida al programa. Saludos.
3: Buenas tardes, Feli.
0: Buenas tardes, Yanira. ¿Qué cambió este viernes y por qué esta nueva regla es importante para las familias inmigrantes que nos están escuchando?
3: Con respecto al primer tema que mencionaba relacionado a las solicitudes de residencia permanente, podemos resaltar dos cosas. Primero, la interacción de una ley que se conoce con el nombre de HR1, aunque también dentro del plan político del presidente Trump se le conoció como One Big Beautiful Bill. Uh-huh. Esa ley se aprobó el pasado 4 de julio del 2025. Desde entonces, en esa ley se estableció básicamente la agenda de grupos neoliberales ultraconservadores con respecto a la economía, en los que el mensaje es muy parecido a lo que estaban hablando anteriormente. Recortar para ahorrar, pero en realidad no lo es. Es recortar a servicios que son muy importantes, como el derecho a la salud. Y en este caso, en el que, como bien te decía, que interactúan dos cosas, esta ley que va a restringir el acceso a seguro, acceso a cuidado médico por medio del Medicaid, del CHIP, y que precisamente iría no solamente a restringir a personas que se encuentran en Estados Unidos regularizando su estatus o que entraron con un tipo de estatus, por ejemplo, de refugiado, que se le admitió como asilo, como el paro humanitario, y también, como mencionabas tú en tu introducción, quienes están tramitando en este momento una residencia permanente, incluyendo a la gente que mencionan ahí, ¿verdad? En, una carta que están recibiendo ya miles de personas beneficiarios del TPS, aunque aclarar que el TPS nunca cualificó o da los méritos para que las personas beneficiarias del programa accedan a beneficios federales como el Medicaid. Pero yendo, cerrando un poco al elemento que tú mencionas, esta ley no solamente trata de poner una viñeta de problematizar, hacer ver que las personas solicitantes de residencia permanente se aprovechan del sistema y que por eso hay que, en esas recortes, eliminar a quienes el acceso a salud de quienes se benefician según la administración en este momento. Una persona que está solicitando residencia permanente aún no puede pues solicitar el Medicaid hasta que no se le apruebe, y aunque se le apruebe, debe pasar cierto tiempo para que una persona pudiera efectivamente iniciar un proceso de solicitud para algunos beneficios dentro del gobierno federal. Pero
0: aquí, aquí hay un punto importantísimo, nada más que tengo que hacer una pausa, Yanira, pero efectivamente quizás una persona que está solicitando la Green Card no puede solicitarlos, pero ¿qué tal los que ya tienen hijos nacidos en Estados Unidos y que sí han utilizado cierto tipo de ayudas públicas? En esos casos, vamos a ver qué nos dices después de la pausa.
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0: Continuamos con más en esta edición de Línea Abierta, hablando de esta nueva regla migratoria que cambia la manera en que se evalúan o se consideran algunas solicitudes para residencia permanente, en la que funcionarios van a poder tomar en cuenta el uso de ciertas ayudas públicas como el Medicaid que mencionábamos, a la hora de decidir si una persona puede o no obtener lo que conocemos como la Green Card. Y para hablar de este tema, pues estamos platicando con Yanira Arias, organizadora de Incidencia y Liderazgo en Alianza Américas, que hoy nos acompaña desde San Juan, Puerto Rico. Y te decía, Yanira, antes de la pausa, pensemos en aquellas familias que reciben ayuda para sus hijos nacidos en Estados Unidos. ¿Eso puede perjudicar a la mamá o al papá cuando está solicitando la Green Card?
3: De acuerdo a las guías comunicadas, podría, ¿no? Y hay que resaltar, primero que nada, que esto es un acto de discriminación hacia quienes son las hijas o los hijos que son ciudadanos estadounidenses, pero se les va a discriminar a razón de que su padre o madre está en un proceso de regularización. Y lo otro a mencionar también es que en los cambios, inmigración ha dado mucho más poder discrecional, es decir, más poder de decidir a agentes que evalúan este tipo, agentes de inmigración que evalúan este tipo de solicitudes. En el pasado no lo era. Pero nuevamente, dentro de esta agenda en la que la administración está tratando de crear mucho más caos, desesperar a las familias de estatus mixto, pues está, lamentamos, ¿verdad?, que la administración esté optando todavía por acorralar aún más a las familias que ya lo están viendo bastante precario con el contexto que ha generado.
0: Bien, gracias. Y ya para cerrar este tema, como dijimos, pues esto está cuestionado por varios tribunales, hay demandas. ¿Qué significa brevemente, Yanira, esto para alguien que tiene ahora mismo una solicitud de residencia pendiente?
3: Debe de continuar con su proceso, sobre todo, ¿verdad? Y las personas tampoco deben de dejar de buscar la asistencia legal para identificar si reúnen los requisitos para el ajuste de estatus. No deben dejarle hacerlo a pesar de lo que estamos viendo. Y las personas que tienen una solicitud pendiente, se entiende que nuevas solicitudes posteriores al 1 de octubre es que efectivamente sí tendrían una repercusión más grande, pero no es retroactivo. Sin embargo, el poder de discreción es al que al final del día es el que están cuestionando no solo quienes están demandando, pero abogados y abogadas que tienen la incertidumbre de qué va a pasar.
0: Bien, muchas gracias, Yanira. Bueno, vamos a dejar este tema ahora y vámonos a ver qué es lo que está pasando, Yanira, con muchas y muchos salvadoreños después del vencimiento del TPS. ¿Cuál es la situación actual para la comunidad salvadoreña que tenía TPS? Y también importante mencionar y aclarar que mientras el gobierno no defina claramente el futuro del TPS, ¿qué es lo que deben de saber sobre qué pasa con su permiso de trabajo, qué pasa con la protección contra la deportación para quienes son beneficiarios?
3: Sí, excelente pregunta. Hace el 9 de septiembre eran 60 días cuando el gobierno tenía, hasta ese día, no más de ahí tenía que tomarse para decidir qué hacer, si extender, terminar, cancelar el TPS. No lo dijo. Estamos ya a más de 70 días luego de la fecha en la que culmina el TPS de El Salvador. Lo que anunció el gobierno fue una alerta, un aviso, lo cual no puede constituirse como el anuncio que estábamos esperando con las guías correspondientes sobre cuánto tiempo permanece, si así fuera un tiempo corto, también guías para que los empleadores sepan qué información deben de rellenar en los formularios que Inmigración les va a solicitar cuando les hace una auditoría, o qué información para los departamentos de motores y vehículos para poder renovar licencias de conducir. No pueden poner una fecha indefinida, ¿verdad? Tiene que haber un término en cuanto a lo que es el anuncio de por cuántos meses se otorga el TPS. ¿Y qué está pasando en este momento con las personas? Algunos empleadores sí han permitido a las personas continuar laborando y no les han dado problemas, pero si la persona necesita una licencia de conducir para llegar a su centro de trabajo, ahí está el problema, porque todas las licencias de estas personas están con fecha de vencimiento 9 de septiembre. Y sabemos que los operativos actualmente de Inmigración principalmente están en paradas de tránsito. Y si las personas son detenidas con una licencia vencida, no por negligencia, sino porque los DMVs, Departamento de Motores y Vehículos, no se las dan a extender en ausencia de una fecha clara de cuando vence el TPS, pues ahí tememos que puedan ya haber personas que estén siendo objetos de arresto. Lo último de decirte dentro de la situación de dificultad que están enfrentando estas personas es que quienes ya los empleadores no les están permitiendo llegar a sus trabajos hasta no ver una tarjeta con su foto y una fecha de vencimiento del TPS. Son situaciones bastante difíciles en este momento, aunque por ley, ante esa alerta muy vaga, los permisos siguen vigentes y la presencia de protección con el TPS como estatus migratorio.
0: Ya, entonces, a partir de lo que nos dices, ¿qué debería de hacer una persona? Por ejemplo, hasta ahora dices, así ha habido empleadores que les permiten seguir trabajando porque así debe de ser, pero si un empleador le dice a una trabajadora salvadoreña o trabajador, tu permiso ya se venció el 9 y ya no puedes venir a trabajar, o aquellas personas que, como dices, pues la licencia ya se venció, ¿qué se recomienda? ¿Que sigan manejando, circulando, o por si las dudas, mejor no, Yanira?
3: Con lo del permiso de trabajo, y les recomendamos que impriman la alerta que está en el sitio de Inmigración y Ciudadanía correspondiente a TPS de El Salvador. También el sitio de E-Verify ha puesto la misma alerta, que son dos líneas. Eso ha permitido a muchas personas recuperar el empleo. Con lo de las licencias, es si vive en un estado, por ejemplo en California, donde existe la ley AB60, tramitar esa licencia mientras no hay algo definido con respecto al futuro del TPS. Es mejor conducir con una licencia de la ley AB60 que estar con una licencia vencida, que eso sí puede ocasionarles serios problemas. O tratar de identificar dentro de sus círculos de amistades o familias quienes puedan conducir que tienen una licencia vigente, para no exponerse a una infracción que pueda también traducirse en una referirlos o transferirlos a Inmigración.
0: Sí, que sería lo peor. Ahora, Yanira, tocando madera que tengo a mi alcance, si finalmente terminara el TPS, ¿qué opciones migratorias deberían comenzar a lo mejor desde ya a explorar las y los beneficiarios del TPS desde este momento?
3: Como en el segmento anterior, si tienen algún familiar que les pueda peticionar, explorar la posibilidad. No significa que aunque tenga una esposa, esposo ciudadano, que va su caso a ser aceptado igualmente con sus hijos, por lo mismo que vemos de las restricciones que están poniendo. Sin embargo, es importante explorarlo. De igual manera, puede que existan otro tipo de visados disponibles, por eso una entrevista rigurosa con un abogado de inmigración va a ser importante. Y mientras sucede eso, los planes de emergencia para tratar de responder a cualquier crisis que se pueda presentar, llámalo a que se le detiene a la persona, a que hay cómo hacer para no los recursos no impacten el acceso a salud, a sus alimentos, a la renta. Esos planes de emergencia van a ayudar mientras entendemos qué solución o qué va a pasar con el TPS.
0: Bien, pues muchas gracias, Yanira, como siempre, por tanta información y por tanta recomendación para nuestros escuchas. ¿Con qué gustas dejarnos? ¿Qué recomendaciones finales?
3: Visítennos en alianzaaméricas.org. Ahí tenemos una hoja informativa bilingüe en español y en inglés para las personas beneficiarias de TPS de El Salvador, para que ampliar más de lo que hemos estado hablando en este momento, y de igual manera para con referente a las personas que están teniendo dificultades con los cambios en los visados de solicitudes de residencia permanente. Síganos en nuestras redes para estar al tanto de cualquier actualización. Como tú mencionaste, no solamente hay demandas, pero puedan haber otros esfuerzos locales, organizativos, para en apoyo a estas personas.
0: Bien, pues muchas gracias otra vez, Yanira Arias, organizadora de Incidencia y Liderazgo en Alianza Américas. Hoy nos acompañó desde San Juan, Puerto Rico. Gracias, Yanira. Hasta pronto.
3: Hasta pronto. Buenas tardes.
0: Buenas tardes. Gracias. Y así nos despedimos ya de esta edición de Línea Abierta, un programa de radio bilingüe. 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Jorge Ramírez está en los controles técnicos, María de Jesús Gómez es asociada de producción, Yossi Tiscareño Pereira es productora y Desiree Yepes coordina la producción, Samuel Orozco es el director de noticias. Yo soy Chelis López, gracias, hasta la próxima.

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2: ¿Qué tal? Les saluda Citlali Sáenz. Bienvenidos a este despacho informativo. Las organizaciones de derechos civiles regresan a los tribunales en Estados Unidos para defender la ciudadanía por nacimiento, después de las órdenes ejecutivas impulsadas por el presidente Donald Trump para limitar su aplicación en determinados casos. La coalición obtuvo un fallo favorable en junio y ahora pide que estas protecciones se mantengan mientras continúa la disputa legal. Lika Porcil, abogada de Democracy Defenders en Boston, Massachusetts, explica en qué momento se encuentra actualmente el proceso relacionado con la ciudadanía por nacimiento.
3: En este momento estamos solicitando una aclaración respecto a las medidas cautelares que existen para modificar o emitir una nueva orden que deje claro que respecto a la clase existente de niños sujetos a la primera orden ejecutiva, que el gobierno está impedido de tomar acciones para infringir la ciudadanía de los miembros de la clase y también para incorporar nuevos demandantes y sus reclamos derivados de la segunda orden ejecutiva emitida el 6 de agosto del 2026. La idea sería que los tribunales clarifiquen que la medida cautelar protege a los miembros de la clase que ya existía, así como a los nuevos individuos afectados por la nueva acción del gobierno.
2: La abogada destaca la importancia de que se mantenga la protección para los niños nacidos en Estados Unidos.
3: La idea es lo que dice la Constitución, que es que todas las personas nacidas en Estados Unidos tienen el derecho a la ciudadanía por haber nacido en el país. Y la nueva orden ejecutiva busca restringir el acceso a la ciudadanía a varios individuos, incluyendo a personas que el gobierno dice que pueden ser hijos de enemigos extranjeros o empleados de gobiernos extranjeros.
2: Lika Porcil sostiene que la nueva orden ejecutiva no puede modificar un derecho que está protegido por la Constitución.
3: Nosotros queremos que los tribunales reafirmen que la ciudadanía es un derecho por haber nacido en este país y que los nuevos intentos del gobierno de excluir individuos contradicen a la Constitución.
2: Uno de los casos que plantea es el de un bebé que nazca en Estados Unidos mientras sus padres se encuentren en el país con visa temporal. Y nos dice qué es lo que podría ocurrir. Escuchemos a Lika Porcil.
3: La primera orden ejecutiva, que ya la Corte Suprema concluyó que era inconstitucional, decía explícitamente que personas cuyos padres no tuvieran estatus legal o estuvieran en el país de manera no permanente no tendrían derecho a la ciudadanía. Ya existe una medida cautelar que prohíbe la aplicación de esa orden, pero la nueva orden intenta llegar a muchos de esos individuos de otra manera, y las personas tendrían que, para conseguir sacar, por ejemplo, el pasaporte de su hijo, probar que su hijo sí califica para la nacionalidad bajo esta nueva orden, y muchos niños podrían perder no solo el derecho a la ciudadanía y a su pasaporte, a sus documentos, sino también acceso a una serie de servicios públicos como Medicaid, cupones de alimentos. Todo eso se vería afectado.
2: Lika Porcil sostiene que la orden ejecutiva es ilegal.
3: Nosotros tenemos confianza que los tribunales van a ampliar y aclarar las medidas cautelares para proteger a esas familias. Por el momento, estamos en un momento de esperar la decisión de los tribunales, pero la nueva orden ejecutiva es claramente ilegal. Intenta hacer algo que la Corte Suprema ya declaró inconstitucional y viola a la 14ª enmienda.
2: Finalmente, la abogada señala que la disputa continúa en los tribunales, donde se definirá el alcance de las medidas y su relación con las protecciones constitucionales de la ciudadanía por nacimiento.
3: Nosotros confiamos que los tribunales harán lo correcto y impedirán que esta orden ejecutiva entre en vigor. Por el momento, es cuestión de aguardar esa decisión.
2: Y es así como llegamos al final de este servicio informativo. Soy Citlali Sáenz. Cuídense mucho. Hasta pronto.
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¿Qué tal? Muy buenas tardes, ¿cómo están todos? Bienvenidos a este su programa de Arriba el Norte, sí señor, con su servidora Maripaz Covarrubias acompañándoles el día de hoy. Ya son las 14 horas con 9 minutos y aquí tenemos una invitación para que dice capacitación digital. Farmersville, California, inicia el 21 de septiembre, o sea, hoy, lunes y miércoles, 4 a 6 de la tarde. Aprende sobre uso básico de la computadora, herramientas digitales para la escuela y el hogar, inteligencia artificial en la vida diaria. Y son gratis las clases, así es de que para más información puede llamar al 559-666-2424. Bueno, pues ahí está la información para usted, donde quiera que nos escuche. Bueno, sobre todo si vive por ahí en Farmersville, en sus alrededores, pues ahí le va a quedar muy bien para que vaya a la clase, porque sí, es muy importante. Ya de hoy en día no hay, ya no existe el voy a hacer una aplicación por en papel. Casi en por lo regular le dan la computadora, aquí póngame toda su información y pues oiga, hay que ponernos al día con la tecnología. Oiga, nomás me salió el verso sin esfuerzo, ¿verdad? Bueno, pues bienvenidos y para que usted quiera, si usted quiere llamar o mandar llamar, ay Dios mío, ahora sí que vine tartamuda, me hizo daño el lonche, ¿verdad? Bueno, si usted quiere mandar un saludo, puede llamarnos. El área es 559-264-9191. Pero bueno, pues es que errar es de humanos, ¿verdad? Estamos en vivo y en directo, así que vámonos con la que sigue. Porque si no, pues mire, ¿a dónde vamos a parar, verdad? Vámonos.

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¿Qué tal? Muy buenas tardes. Ahí acabamos de escuchar con los rancheritos del Topo Chico Un Amor Imposible. También escuchamos La Trompeta Mágica con Abel y Macario. Y Viva Seguín con El Flaco Jiménez. Y pues La Chiquilla Cariñosa no quiso. Y pues ni modo, ¿verdad? ¿Qué le hacemos? A fuerzas ni los zapatos entran. Así es de que bueno, pues aquí nos vamos con más música para todos ustedes. Vamos a saludar a Mari Martínez, que nos escucha por allá en Palmdale. El señor Inés Gutiérrez quiere saludar a su hermano, dice que hoy anda ayudándole ahí en el trabajo. Así que saludamos a Felipe Gutiérrez, que nos escuchan por ahí en Madera. A la señora Micaela Ramírez, por acá en Layton. Y a toda la gente que nos escucha por ahí en Layton, en Hanford. A Micaela León, Maricela León, perdón. Maricela León, y ya te ando cambiando el nombre, Maricela, ¿cómo la ves? Bueno, Maricela León y su mamá María. Un saludo para Juan Cerna y Graciela también aquí en Fresno. Al señor Pedro Urdieta por ahí en Hanford. Saludamos a Jesse Hernández allá en Uvalde, Texas. La señora Alicia Reyes en Presidio. Y pues vámonos con más música. ¿Qué le parece si ahora nos vamos con El Oso Negro? Nos lo interpreta Rubén Vela.

más. Ay, dolor, ya me volviste a dar, dice. Ese fue Ramón Ayala y Tragos Amargos. Y también escuchamos El Oso Negro con Rubén Vela. Bueno, pues aquí continuamos con más música. Ya son las 14 horas con 26 minutos y vamos a saludar a la señora Victoria Moraila. Nos escucha en Madera. También a Vicky Bryan por allá en Hanford. También saludamos a Eric Reyes, a su mamá Becky, y también ellos nos escuchan aquí en Fresno. Y saludamos a la gente, que a la señora Elia Gómez por allá en Uvalde, Texas. Y también saludamos a Rubén y Alma, y también a Juvenal. Ellos también se apellidan Reyes y es el papá de Eric. Ellos nos escuchan por allá en... ¿dónde? En Bakersfield. Y pues un saludo para Humberto Vázquez, a Macaria, a Azucena y también a Salomé y también a Jazmín. Un saludo para todos ustedes y gracias por estar en sintonía de Radio Bilingüe, la cadena nacional latina de la radio pública. Vámonos con esto que dice así...

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1: Para ajustar el flujo del río Colorado, el Buró de Reclamaciones del Gobierno Federal a finales de julio del 2026 estableció un plan de 10 años donde reducen las cuotas de agua para la cuenca baja, pero exime a los estados de la cuenca alta. Según Eleni Aguilar, miembro de la Junta Directiva del Proyecto de Arizona Central, Arizona ha hecho importantes esfuerzos de conservación.
2: Arizona, junto con California y Nevada, hemos estado trabajando con el gobierno de los Estados Unidos en este plan de la cuenca baja. California y Nevada han sido dos estados con los que hemos estado trabajando.
1: Los estados de la cuenca baja consideran que los estados de la cuenca alta también deberían hacer sacrificios. Y mientras las negociaciones continúan, la pregunta que muchos se hacen es, ¿cómo se va a repartir un río que cada vez tiene menos agua?
3: Un mensaje de la serie Cuando se seca el arroyo, producido con el apoyo de The Walton Family Foundation.

Oiga, nomás qué bonita polquita, nomás para bailarla de lado a lado y sin soltar pareja, ¿verdad? Bueno, eso se llamó la cacahuata con los montañeses del Álamo. También escuchamos Sábado, Distrito Federal, dice que un hormiguero no tiene tanto animal, ¿cómo la ve? No, pues eso sí, quién sabe, ¿verdad? Eso dijo el Piporro. Y esa canción fue compuesta por Chava Flores, un compositor que le encantaba componer esa canción, esa clase de canciones chuscas, ¿verdad? Y bueno, también que escuchamos Las Siete Hermanas con Los Fantasmas y Tragos Amargos con Ramón Ayala. Bueno, eso ya les había dicho, ¿verdad? Así que bueno, pues mire, ya son las 14 horas con 37 minutos. Y aquí continuamos, más saludos para todos ustedes, donde quiera que nos escuche. Un saludo para los que están trabajando por ahí en los talleres mecánicos, en los talleres de carrocería. Súbale al radio, pariente, porque con el ruido no escucha nada, ¿verdad? Así que hay que subirle al radio. Y también, pues, a toda la gente que nos escucha por allá en Patterson, en Modesto, en Turlock, también un saludo a Nadwater, en Zelaida, en Ceres, y donde quiera que nos acompañe. Un saludo para el señor Mario Díaz, dice, nombre aquí, dice, me dice mi esposa, apriétame, apriétame. Bueno, pues es que no quiere que la suelte, así que agárrela. Y él quiere saludar a su primo Tomás Villanueva, y la esposa se llama Celia Garza. Un saludo

Para todos los campesinos, la señora Victoria Moraila también por ahí está escuchándonos. Y bueno, pues vámonos con más música. ¿Qué le parece si nos vamos ahora con esto que nos interpreta Pedro Llerena? Dice, enamorado de ti. ¡Vámonos!

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2: Las aplicaciones son muy amplias, podemos verlas en educación, en la salud, agricultura, los negocios, el diseño, programación, servicio al cliente, traducción. 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

Pues esa fue Hermosísimo Lucero, interpretada por Los Alegres de Terán. Y también escuchamos la del Moño Colorado con los hermanos Banda. Y Enamorado de Ti con Pedro y Herena. Pues mire, ya son las 14 horas con 48 minutos. Y aquí tenemos una invitación para usted, dice Merced City Council. Este va a ser un foro de candidatos de para el, a ver, déjeme encontrar el que está en español, porque yo en inglés nomás no la hago. Oh, acá está, se me revolvió, pero aquí está, dice foro de candidatos de la Ciudad de México en el distrito 2 y distrito 6. Eso va a ser el jueves 24 de septiembre del 2026 a las 6, de 6 a 8 de la noche. Puertas abren a las 5:30. Va a ser en MAC 645 West Main Street en Merced. Así que únase a nosotros en el MAC y escuche las propuestas y la visión de los candidatos a las alcaldías para la ciudad de Merced. Su voto cuenta, se proveerá cena, ándele, bueno, va a haber cena, así que no deje de ir. Es, para más información puede llamar a Claudia Corchado al área 209-756-7000. Así que bueno, pues ahí está la información para usted y la invitación para que usted vaya y asista, porque hay que elegir a los candidatos y, ¿verdad? Porque luego después nos quejamos de lo que está pasando y de lo que pasa. Y si no, hay que elegir los candidatos que vayan a trabajar por el pueblo y para el pueblo. Así que, bueno. Pues mire, ya son las 14:50 minutos y nos vamos a saludar al señor Omar Garza, que nos escucha en McParland, y quiere saludar a todos los regiomontanos. Saludo para Juan Cisneros también, que nos escucha en Bakersfield. A Sergio Mata, que nos escucha por allá en Lamón. Al señor Rafael Martínez en Arvin. También a Nati Vázquez y a Martín también por ahí en Arvin. Así que vámonos con esto que nos interpretan los Broncos de Reynosa. ¿Ya está listo para bailar? Ándele, ¿ya se puso sus botas? Pues báilele, báilele.

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1: ¿Qué tal? Les saluda Citlali Sáenz. Bienvenidos a este despacho informativo. Las organizaciones de derechos civiles regresan a los tribunales en Estados Unidos para defender la ciudadanía por nacimiento, después de las órdenes ejecutivas impulsadas por el presidente Donald Trump para limitar su aplicación en determinados casos. La coalición obtuvo un fallo favorable en junio y ahora pide que estas protecciones se mantengan mientras continúa la disputa legal. Lika Porcil, abogada de Democracy Defenders en Boston, Massachusetts, explica en qué momento se encuentra actualmente el proceso relacionado con la ciudadanía por nacimiento.
2: En este momento estamos solicitando una aclaración respecto a las medidas cautelares que existen para modificar o emitir una nueva orden que deje claro que respecto a la clase existente de niños sujetos a la primera orden ejecutiva, que el gobierno está impedido de tomar acciones para infringir la ciudadanía de los miembros de la clase y también para incorporar nuevos demandantes y sus reclamos derivados de la segunda orden ejecutiva emitida el 6 de agosto del 2026. La idea sería que los tribunales clarifiquen que la medida cautelar protege a los miembros de la clase que ya existía, así como a los nuevos individuos afectados por la nueva acción del gobierno.
1: La abogada destaca la importancia de que se mantenga la protección para los niños nacidos en Estados Unidos.
2: La idea es lo que dice la Constitución, que es que todas las personas nacidas en Estados Unidos tienen el derecho a la ciudadanía por haber nacido en el país. Y la nueva orden ejecutiva busca restringir el acceso a la ciudadanía a varios individuos, incluyendo a personas que el gobierno dice que pueden ser hijos de enemigos extranjeros o empleados de gobiernos extranjeros.
1: Lika Porcil sostiene que la nueva orden ejecutiva no puede modificar un derecho que está protegido por la Constitución.
2: Nosotros queremos que los tribunales reafirmen que la ciudadanía es un derecho por haber nacido en este país y que los nuevos intentos del gobierno de excluir individuos contradicen a la Constitución.
1: Uno de los casos que plantea es el de un bebé que nazca en Estados Unidos mientras sus padres se encuentren en el país con visa temporal. Y nos dice qué es lo que podría ocurrir. Escuchemos a Lika Porcil.
2: La primera orden ejecutiva, que ya la Corte Suprema concluyó que era inconstitucional, decía explícitamente que personas cuyos padres no tuvieran estatus legal o estuvieran en el país de manera no permanente no tendrían derecho a la ciudadanía. Ya existe una medida cautelar que prohíbe la aplicación de esa orden, pero la nueva orden intenta llegar a muchos de esos individuos de otra manera, y las personas tendrían que, para conseguir sacar, por ejemplo, el pasaporte de su hijo, probar que su hijo sí califica para la nacionalidad bajo esta nueva orden, y muchos niños podrían perder no solo el derecho a la ciudadanía y a su pasaporte, a sus documentos, sino también acceso a una serie de servicios públicos como Medicaid, cupones de alimentos. Todo eso se vería afectado.
1: Lika Porcil sostiene que la orden ejecutiva es ilegal.
2: Nosotros tenemos confianza que los tribunales van a ampliar y aclarar las medidas cautelares para proteger esas familias. Por el momento, estamos en un momento de esperar la decisión de los tribunales, pero la nueva orden ejecutiva es claramente ilegal. Intenta hacer algo que la Corte Suprema ya declaró inconstitucional y viola a la 14ª enmienda.
1: Finalmente, la abogada señala que la disputa continúa en los tribunales, donde se definirá el alcance de las medidas y su relación con las protecciones constitucionales de la ciudadanía por nacimiento.
2: Nosotros confiamos que los tribunales harán lo correcto y impedirán que esta orden ejecutiva entre en vigor. Por el momento, Es cuestión de aguardar esa decisión.
1: Y es así como llegamos al final de este servicio informativo. Soy Citlali Sáenz. Cuídense mucho. Hasta pronto.
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Ajúa, oiga nomás, eso fue de Monterrey a Reynosa. Qué bonita polca, ¿la bailó? No, hombre, yo no me la perdí aquí por un ladito, echándole chanclazo. Así que, ¿cómo la ve? Bueno, pues ese fue el grupo Centella. Y también escuchamos La Paloma antes de la identificación con Santiago Jiménez. Una página más con los Cadetes de Linares. Y el sube y baja con los Broncos de Reynosa. Pues mire, ya son las 15 horas con 8 minutos y aquí continuamos con esta música para todos ustedes, alegrándoles su tarde, esperando que la estén disfrutando. Gracias por permitirnos llegar hasta sus hogares, hasta el camión, el troque donde vaya manejando, en su carro, que vaya también ya saliendo del trabajo. O los campesinos que ya también deben de ir saliendo, ¿verdad? Porque ya es hora. Y también pues a todos los que están en las lecherías, ahí con los animalitos, las vacas, los cerditos, los conejos, no hombre, pues hay de todo, ¿verdad? Las gallinas y todo eso. Bueno, pues continuamos aquí saludando al señor Jesús Cervantes y quiere saludar a su papá, el señor Benjamín Cervantes y al señor Alfonso Piceno, dice su buen amigo y dice que admiradores de mi gritito, ¿cómo la ve? Muchas gracias, muchas gracias. Y también saludamos a Manuela García, ella nos escucha por allá en Modesto, el señor Salvador Villarreal, aquí en Fresno. Y bueno, pues aquí tenemos la invitación para el 2, del 2 al 4 de octubre, el Gran Convivio del Valle. Celebran las tradiciones vivas del Valle Central, de California, con música, danza, tradiciones, gastronomía, demostraciones de artesanías y charlas para todas las edades, todas las culturas y todas las personas. Para más información, vaya a actaonline.org. Ahí es en el internet, ¿verdad? Y esto es apoyado por Radio Bilingüe, es también apoyado por Miguel Arias, también por Luis Chávez, y pues para eso, ya sabe, aparte el día, eso será el próximo 2, del 2 al 4 de octubre del 2026. Pues mire, ya son las 15 horas con 10 minutos y vámonos con esto porque se nos acaba el tiempo rapidito. Oh, no, no, esa no, ya la pasamos, ¿verdad?

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3: 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Evento organizado por Centro Binacional para el Desarrollo Indígena Oaxaqueño, el Frente Indígena de Organizaciones Binacionales y miembros de la comunidad.

Bueno, pues esos fueron los alegres de Terán y cuatro milpas. Mire que ahora sí la encontré, la que me pidieron. Así que bueno, pues no siempre las encuentro porque a veces pues imposible estar busque y busque, ¿verdad? En tantos discos. Y también escuchamos Una tarde con Octavio Norza Garay, Mi buena suerte con los Tigres del Norte y Angelita con los Montañeses del Álamo. Bueno, pues aquí continuamos. Mire, ya son las 15 horas con 24 minutos y continuamos saludándole a usted y también a usted, donde quiera que nos acompañe. Un saludo para la comadre Sonia que nos está escuchando aquí en Fresno. Y saludamos también a toda la gente que nos escucha en Clovis, a la señora Mercedes, un saludo. También al señor José Acosta. Saludamos también al señor Juan Estrada por allá en Easton. Y pues a todos ustedes, gracias por continuar en la sintonía de Radio Bilingüe. Y ahora nos vamos con agárrese a bailar, ándele. ¿Bailamos? Bueno, pues esta es con los Coyotes del Río Bravo.

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0: El río Colorado atraviesa uno de los momentos más difíciles, la sequía, los niveles históricos bajos de los embalses y, sobre todo, la falta de acuerdo entre los 7 estados que dependen de sus aguas. 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

Pues, ¿qué le pareció? Ese fue Antonio Tanguma y Monterrey. También escuchamos Llorando Mares con Mario Saucedo y Ausencia con Los Lobos del Norte y el corrido de Año Nuevo con los Coyotes del Río Bravo. Ya son las 15 horas con 38 minutos y aquí continuamos con una invitación de honor, dice. El Comité de Celebración de César Chávez y el Concilio California tienen el honor de invitar a usted a conmemorar el Mes Nacional de la Herencia Hispana en su tradicional B&B Mixer. Y usted, el público, está cordialmente invitado a que los acompañen con su valiosa presencia perdón, en esta velada dedicada a la preservación y el orgullo de nuestra cultura. Bajo las premisas de comunidad, cultura, herencia y unidad, no olvide la fecha, este próximo miércoles 23.

0: 23 de septiembre, todo iniciando a las 5:30 p.m. hasta las 8:30 de la noche. El evento se llevará a cabo en el Concilio California, ubicado en el 1314 H Street en Modesto, California. Para confirmación de asistencia o informes, puede llamar al área 209-303-2664 o al 209-818-6550. Programa cultural y entretenimiento: estará el acompañamiento musical del DJ Lexi Love, el ballet folclórico de Los Halcones, así como el mariachi La Unión. Celebremos nuestra herencia en familia, cultura, comunidad y tradición y orgullo. Ándele, pues ahí está la invitación. Es un honor que nos inviten, así que usted que vive por ahí en Modesto, no se lo pierda, vaya y asista. Bueno, pues nos vamos con más música. Ahora tenemos algo aquí con el Piporro y Ajúa, vámonos.
1: ¡Ajúa! Este es el corrido del güero aventado. Muy mal averiguado.

Pues ese fue el flaco Jiménez, como, ¿qué tal? Ese danzoncito, ay, tan rico, ¿verdad? ¿Lo bailó? Espero que sí, ¿verdad? Eso se llamó Juárez, no debió de morir. Así que bueno, también escuchamos el güero aventado con el piporro, Monterrey con este señor Antonio Tanguma. Pues mire ya, ahora sí que alguien que está llamando. Pues ya no voy a alcanzar a mandar los saludos porque ya me estoy despidiendo. Antes de despedirnos, quiero saludar al señor Antonio Contreras, que nos escucha por allá en el Valle Imperial, a la señora Jenny Sánchez aquí en Parlier, Alejandro Reina en Ridley, Armando Contreras en Merced y Juan Cisneros, que dice que es el charrasqueado. Juan Charrasqueado, no se crea. Bueno, pues él nos escucha por allá en Bakersfield. Así que bueno, pues mire, ya son las 15 horas con 49 minutos y hasta aquí nos llegó el corrido. Así que gracias a todos ustedes, de verdad les agradezco de todo corazón que se hayan tomado la molestia de escuchar esta programación que con mucho cariño y con mucho corazón acaba de hacer su servidora. Así que vamos a terminar muy bien, esperamos, ¿verdad? Así que gracias por todas sus llamadas, gracias por haberme acompañado y nos escucharemos en la próxima, si Dios nos lo permite, y yo creo que hasta el lunes. Pero bueno, uno nunca sabe, ¿verdad? Ya ve, la semana pasada les di una sorpresa. Pero bueno, gracias. Y que Dios me los bendiga y reciban todo mi cariño para ustedes. Recuerden que les dejo mi corazón, pero me llevo el de ustedes. Un beso y un abrazo para todos y cada uno de ustedes. Y los dejo con esto que nos interpretan Marcelo y Aurelia.

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0: Pero vienen haciendo muchas cosas y muy divertido.
1: Sí, porque
0: muy
1: el
0: divertido.
1: Cambio de horario es como tres,
0: no,
1: cuatro
0: con Argentina
1: horas.
0: Es una sola hora. Ah, acá. Okay. Es poquito. No, nomás que, bueno, me gusta hacer cosas de día y me gusta hacer cosas de noche.
1: Ah, sí.
0: Pero en algún momento hay que dormir.
1: Es cierto.
0: Entonces, no sé, todavía no entendí cómo.
1: Cómo,
0: cómo conjugar todo eso.
1: Oye, cuéntame, ¿cuál fue tu primer instrumento?
0: Mi primer instrumento fue el bajo.
1: Oh, sí.
0: Yo empecé a los 9 años. Yo quería tocar un instrumento, quería tocar la guitarra. Y le decía a mi viejo que quería una guitarra, en realidad que quería empezar clases, no que quería una guitarra. Y me dijo, no, ya hay muchos guitarristas. Me dijo, vos tenés que tocar el bajo. Y dije, bueno, yo tenía 9 años, ni sabía lo que era un bajo quizás.
1: Ah, okay.
0: Y seguí el consejo de mi viejo y empecé a tocar el bajo. Y nada, es un gran instrumento. Okay. Al día de hoy me gusta mucho el bajo.
1: ¿Y al final agarraste una guitarra o qué fue? ¿Cuál otros instrumentos agarraste después?
0: Sí, bueno, después un poco naturalmente agarré la guitarra, porque ya sabía tocar el bajo. Y dije, bueno, ahora quiero aprender a tocar la guitarra. Y un poco la guitarra aprendí más por mi cuenta, solo, ¿no? No toco bien, por eso, porque nunca desarrollé al máximo la habilidad de la guitarra, sino que empecé a tocar la guitarra como tocaba el bajo y a partir de ahí.
1: Y ahí seguiste. Y ese es, ¿cuándo comenzaste a escribir tus propias canciones?
0: Mis propias canciones y alrededor de los 16 años, 17 años.
1: Joven.
0: Sí, sí. Arranqué un poco haciendo música realmente. Haciendo instrumentales. Yo, bueno, muy fanático de los Beastie Boys. Hacía instrumentales en FL Studio. Y nadie las usaba porque eran muy malas. Entonces, como nadie las usaba, nadie las quería comprar, dije, bueno, voy a usarlas yo.
1: Okay.
0: Y ahí empecé a escribir y a escribir mis propias canciones. Empecé a rapear, a hacer esas cosas.
1: Qué chilero. Eso es algo guatemalteco. Nosotros decimos qué chilero.
0: ¿Qué chilero?
1: ¿Qué chilero?
0: No sabía, me lo voy a guardar.
1: Es una joya.
0: Para,
1: ¿no?,
0: usarlo, para cuando vaya a Guatemala.
1: Sí, sí, sí. Todos van a decir, ¿cómo sabes? Oye, entonces ahorita te pregunté que selecciones unas canciones. Tu primera que dijiste es como, fue fácil para ti, Beastie Boys.
0: Sí,
1: no
0: Beastie
1: Sleep
0: Boys.
1: Boys. ¿Por qué? ¿Cuándo conociste a los Beastie Boys?
0: Bueno, un poco como todas las canciones que elegí ahora. Son canciones que yo recuerdo haber tenido en un MP3 de chico.
1: Okay.
0: Y que ya las tenía porque no sé si alguno de mis padres las descargó o algo, estaban ahí. Y ahí conocí Beastie Boys. En realidad los conocí con Five for Your Ride.
1: Ah, oh, that one's amazing.
0: Y después me obsesioné con esta canción y como que era la primera vez que yo escuchaba esta mezcla de rap y rock en una canción. Entonces yo creo que eso también definió mucho mi gusto.
1: Sí.
0: A futuro, esa mezcla.
1: Hasta tu música se siente tan con esa energía que
0: sí, sí.
1: No te importa qué piensa la gente, que vas a hacer tu música propia a la manera que tú quieres.
0: Sí, sí, total. Bueno, los Beastie Boys también tienen mucho de eso, de humor, de lo absurdo, de lo divertido y despreocupado que a mí tanto me gusta, y esas voces medio extravagantes que un poco
1: sí.
0: Hasta empecé copiándolos a ellos, yo un poco de dentro de lo que podía.
1: Wow, aquí tenemos a Dilom for the Latin Alternative Music Conference. 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

0: On Bilingual Sounds. It's a Latin alternative music conference here in New York City, discovering artists left and right. And one of those discoveries right here, aquí tenemos a Dilom. Dilom. Él acaba de escoger una canción de Elvis, Blue Suede Shoes. Elvis, ¿qué tan importante es Elvis para ti?
1: Para mí Elvis es quizás la figura más icónica de la historia de la música, o una de ellas. Un poco también la descubrí de chico en este MP3 y fue la primera vez que escuché rock and roll que me explotó la cabeza y ver lo que es la figura de una estrella de rock, ¿no? Sí. Y después, bueno, yo conocí eso de chico y después más de grande conocer todo el arco narrativo de Elvis, cómo empieza, cómo todo lo trágico de su historia, también me parece súper interesante y súper poético. Es como un poco el arco de muchos de los artistas quizás exitosos, que bueno, uno tiene toda una carrera, todo, y
0: exacto,
1: quizás no a muchos le pasa, pero a otros levemente eso se va apagando, los flashes y todo, sí, eso, y todo lo trágico que es eso. Entonces me parece una historia súper interesante como para tener ahí y poder verse reflejado de alguna forma, ¿no? Como artista.
0: Sí, y oye, me cuentan que ahorita estás preparando para un disco nuevo. ¿Qué es la historia detrás de este? ¿Qué nos puedes contar? ¿Qué es el mensaje que quieres comunicar con este nuevo disco que estás trabajando?
1: Sí, más que un mensaje, o sea, es un poco una síntesis de todas las cosas que siento al ver esta realidad, esta actualidad, la vida moderna que estamos transitando, y es un poco el absurdo total en respuesta de lo absurdo total, que creo que es la única forma de batallarle al absurdo. Sí. Así que un poco aborda esas temáticas, pero bueno, desde una visión muy muy personal, ¿no? Y muy propia.
0: ¿Cuándo podemos esperar? ¿Ya tienes fecha? ¿Ya tienes nombre? ¿Puedes decirnos algo sobre esto?
1: Todavía no. Va a salir el 12 de agosto.
0: Ok.
1: Solo eso puedo decir.
0: Oh, ya mero, sí, ya sí, es como sí. Mañana.
1: Falta muy poquito, sí.
0: Pues, Dilom, muchas gracias por hablar conmigo aquí durante el AMC. Ahorita vamos a entrar a una canción originaria de ti, Rojo Profundo. ¿Esta canción va a ser parte del nuevo disco o es separado?
1: No, esta canción no forma parte del disco. Fue como un single después de mi anterior disco, que mi anterior disco era un disco muy denso, muy oscuro, muy muy conceptual, y nada, ahora tomé otra nueva dirección en mi carrera, así que yo creo que esta canción fue un poco un punto de inflexión entre lo anterior y lo nuevo que se viene.
0: Ok, pues escuchémoslo. Aquí tenemos a Dilom desde Argentina con Rojo Profundo, here on Bilingual Sounds.

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0: ¿Sabes qué es lo peor? ¿Tú crees que yo sufro? 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
0: No, claro que no. Y yo sufro. 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
3: No sufras.

Muchas gracias. Gracias, Beto. Muchas gracias. Es un placer estar aquí. Gracias. Buenas noches.

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0: right here in New York City right now, attending the Latin Alternative Music Conference. I am discovering artists left and right de todo Latinoamérica. Y hoy en día, ahorita tengo al artista Dilom, who you just heard. You just heard one of his songs called Cirugía here on Bilingual Sounds. ¿Cómo estás, Dilom? ¿Cómo te andas tratando Nueva York?
1: Bien, bien, súper bien. La verdad que cansado, con pocas horas de sueño, pero... Pero bien, haciendo muchas cosas y muy divertido.
0: Sí, porque
1: muy
0: el
1: divertido.
0: Cambio de horario es como tres,
1: no, con Argentina
0: horas.
1: Es una sola hora.
0: Ah, acá okay.
1: Es poquito. No, nomás que, bueno, me gusta hacer cosas de día y me gusta hacer cosas de noche.
0: Ah, sí.
1: Pero en algún momento hay que dormir.
0: Es cierto.
1: Entonces, no sé, todavía no entendí cómo...
0: Cómo
1: conjugar todo eso.
0: Oye, cuéntame, ¿cuál fue tu primer instrumento?
1: Mi primer instrumento fue el bajo.
0: Oh, sí.
1: Yo empecé a los 9 años... yo quería tocar un instrumento, quería tocar la guitarra. Y le decía a mi viejo que quería una guitarra, en realidad que quería empezar clases, no que quería una guitarra. Y me dijo, no, ya hay muchos guitarristas. Me dijo, vos tenés que tocar el bajo. Y dije, bueno, yo tenía 9 años, ni sabía lo que era un bajo quizás.
0: Ah, okay.
1: Y seguí el consejo de mi viejo y empecé a tocar el bajo. Y nada, es un... Gran instrumento, okay. Al día de hoy me gusta mucho el bajo.
0: ¿Y al final agarraste una guitarra o qué fue? ¿Cuál otros instrumentos agarraste después?
1: Sí, bueno, después un poco naturalmente agarré la guitarra, yo, pues ya sabía tocar el bajo y dije, bueno, ahora quiero aprender a tocar la guitarra. Y un poco la guitarra aprendí más por mi cuenta, solo, ¿no? No toco bien, por eso, porque nunca desarrollé al máximo la habilidad de la guitarra, sino que empecé a tocar la guitarra como tocaba el bajo y a partir de ahí.
0: Y ahí seguiste. Y ese es, ¿cuándo comenzaste a escribir tus propias canciones?
1: Mis propias canciones y alrededor de los 16 años, 17 años.
0: Joven.
1: Sí, sí. Arranqué un poco haciendo música realmente. Haciendo instrumentales, yo, bueno, muy fanático de los Beastie Boys. Hacía instrumentales en FL Studio y nadie las usaba porque eran muy malas. Entonces, como nadie las usaba, nadie las quería comprar, dije, bueno, voy a usarlas yo.
0: Okay.
1: Y ahí empecé a escribir y a escribir mis propias canciones. Empecé a rapear, a hacer esas cosas.
0: Qué chilero. Eso es algo guatemalteco. Nosotros decimos qué chilero.
1: ¿Qué chilero?
0: ¿Qué chilero?
1: No sabía, me lo voy a guardar.
0: Es una joya.
1: Para,
0: ¿no?,
1: usarlo, para cuando vaya a Guatemala.
0: Sí, sí,
1: sí.
0: Todos van a decir, ¿cómo sabes? oye, entonces ahorita te pregunté que selecciones unas canciones. Tu primera que dijiste es como, fue fácil para ti, Beastie Boys.
1: Sí,
0: no
1: Beastie
0: Sleep
1: Boys.
0: Boys. ¿Por qué? ¿Cuándo conociste a los Beastie Boys?
1: Bueno, un poco como todas las canciones que elegí ahora. Son canciones que yo recuerdo haber tenido en un MP3 de chico.
0: Okay.
1: Y que ya las tenía porque no sé si alguno de mis padres las descargó o algo, estaban ahí. Y ahí conocí Beastie Boys. En realidad los conocí con Five for Your Ride.
0: Ah, oh, that one's amazing.
1: Y después me obsesioné con esta canción y como que era la primera vez que yo escuchaba esta mezcla de rap y rock en una canción. Entonces yo creo que eso también

0: here on Bilingual Sounds. It's a Latin alternative music conference here in New York City, discovering artists left and right. And one of those discoveries right here, aquí tenemos a Dilom. Dilom. Él acaba de escoger una canción de Elvis, Blue Suede Shoes. Elvis, ¿qué tan importante es Elvis para ti?
1: Para mí Elvis es quizás la figura más icónica de la historia de la música, o una de ellas. Un poco también la descubrí de chico en este MP3 y fue la primera vez que escuché rock and roll que me explotó la cabeza y ver lo que es la figura de una estrella de rock, ¿no? Sí. Y después, bueno, yo conocí eso de chico y después más de grande conocer todo el arco narrativo de Elvis, cómo empieza, cómo todo lo trágico de su historia, también me parece súper interesante y súper poético. Es como un poco el arco de muchos de los artistas quizás exitosos, que bueno, uno tiene toda una carrera, todo, y
0: exacto,
1: quizás no a muchos le pasa, pero a otros levemente eso se va apagando, los flashes y todo, sí, eso, y todo lo trágico que es eso. Entonces me parece una historia súper interesante como para tener ahí y poder verse reflejado de alguna forma, ¿no? Como artista.
0: Sí, y oye, me cuentan que ahorita estás preparando para un disco nuevo. ¿Qué es la historia detrás de este? ¿Qué nos puedes contar? ¿Qué es el mensaje que quieres comunicar con este nuevo disco que estás trabajando?
1: Sí, más que un mensaje, o sea, es un poco una síntesis de todas las cosas que siento al ver esta realidad, esta actualidad, la vida moderna que estamos transitando, y es un poco el absurdo total en respuesta de lo absurdo total, que creo que es la única forma de batallarle al absurdo. Sí. Así que un poco aborda esas temáticas, pero bueno, desde una visión muy muy personal, ¿no? Y muy propia.
0: ¿Cuándo podemos esperar? ¿Ya tienes fecha? ¿Ya tienes nombre? ¿Puedes decirnos algo sobre esto?
1: Todavía no. Va a salir el 12 de agosto.
0: Ok.
1: Solo eso puedo decir.
0: Ya mero, sí, ya sí, es sí, como sí. Mañana.
1: Falta muy poquito, sí.
0: Pues, Dilom, muchas gracias por hablar conmigo aquí durante el AMC. Ahorita vamos a entrar a una canción originaria de ti, Rojo Profundo. ¿Esta canción va a ser parte del nuevo disco o es separado?
1: No, esta canción no forma parte del disco. Fue como un single después de mi anterior disco, que mi anterior disco era un disco muy denso, muy oscuro, muy muy conceptual. Y nada, ahora tomé otra nueva dirección en mi carrera, así que yo creo que esta canción fue un poco un punto de inflexión entre lo anterior y lo nuevo que se viene.
0: Okay, pues escuchémoslo. Aquí tenemos a Dilom desde Argentina con Rojo Profundo, here on Bilingual Sounds.

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2: ¿Qué tal? Les saluda Citlali Sáenz. Bienvenidos a este despacho informativo. En medio del aumento de los arrestos de inmigración y de los operativos de las autoridades en distintas partes de Estados Unidos, muchas familias enfrentan una preocupación que va más allá de la detención de uno de sus integrantes. ¿Cómo pagar los gastos que vienen después? Honorarios de abogados, costos judiciales, alimentos, transporte y en algunos casos el pago de fianza. Todo esto puede representar una carga económica difícil de asumir. Ante esta situación, comunidades enteras se están organizando para ayudar y es que las llamadas colectas comunitarias, conocidas en algunos lugares como cooperachas o vaquitas, que buscan reunir dinero para apoyar a las familias y en algunos casos es ayudar a una persona detenida a que pueda regresar a casa. Tamoa Calzadilla, editora gerente de Palabra de la Asociación Nacional de Periodistas Hispanos, explica cómo funciona la iniciativa de recaudación de fondos y el impacto que tienen las familias.
3: Los problemas van de que de la noche a la mañana dejan de producir, muchos de ellos son cabezas de hogar o piezas claves para el ingreso familiar, y de pronto dejan de producir y se les genera se les generan cargos por abogados, por una fianza, por la situación misma que tienen dentro del centro de detención, tanto para pagar una tablet, para pagar por llamadas, por todo lo que deben consumir, pues la vida les cambia a ellos y a todas sus familias y sus dependientes.
2: Tamoa Calzadilla señala que han documentado en un reporte de investigación que, por ejemplo, en Florida hay casos en que las personas que cuentan con permisos de trabajo también están siendo detenidas.
3: Tienen un documento que demuestra que tienen una corte pendiente, que han cumplido con todas sus reglas, que han pagado sus taxes, que tienen un permiso de trabajo, que tienen un número que los registra, o IT number o Social Security number, o son personas que están cumpliendo con todas las leyes, que vinieron aquí de manera legal, y de la noche a la mañana, pues son esposados, maltratados, llevados a centros de detención.
2: Dice que las consecuencias económicas de estas detenciones no se quedan únicamente en la persona detenida. También alcanza a sus familiares, que pueden perder una fuente de ingresos mientras se enfrentan nuevos gastos. En este contexto, han aumentado las campañas de recaudación de fondos para apoyar a las personas y a sus familias. Escuchemos a Tamoa Calzadilla.
3: Si ustedes hacen una búsqueda en Google, como lo hicimos para el trabajo, ustedes pueden ver la proliferación increíble de campañas con historias como estas que acabo de contar.
2: Tamoa Calzadilla, editora gerente de Palabra de la Asociación Nacional de Periodistas Hispanos, afirma que en algunos casos la respuesta de la comunidad supera incluso la cantidad de dinero que se había solicitado inicialmente.
3: La primera cadena de ayuda se genera en muchos casos por WhatsApp. Como saben, WhatsApp es el sitio por excelencia donde nos comunicamos los latinos. Por allí llega muchas veces primero tímidamente pidiendo que hagan alguna colaboración a través de Zelle, a través de una cuenta bancaria. Muchas veces la primera semana se mantienen muy asustados y le piden a la cadena cercana de amigos y familiares una ayuda.
2: Una de las herramientas que ha permitido ampliar el alcance de estas campañas son las redes sociales. A través de ellas, las historias pueden llegar rápidamente a familiares, amigos y personas que no necesariamente conocen directamente a quienes están siendo afectados, pero quieren ayudar.
3: O sea, la gente se ha mostrado también muy solidaria, porque es algo que le puede pasar no solamente a tu familiar o personalmente a tu familiar, sino a alguien de tu comunidad, alguien que conoces, que trabaja contigo. Es algo que nos ha tocado muy cerca.
2: Asegura que para aumentar la posibilidad de recibir apoyo, algunas campañas cuentan la historia de la persona o de la familia y explican para qué se necesitan los recursos.
3: ¿Cómo ayudo? Entonces, cuando te llega el GoFundMe, pues es una manera de decir, puedo ser útil aportando a esta causa. Y muchas de las causas son ayuda a que mi hermano regrese a casa, o ayuda a que mi padre regrese a casa, ayúdanos a traer a mi esposo a casa. Entonces, ¿cómo no conmoverse con un mensaje como ese, no?
2: Pero estas iniciativas también enfrentan desafíos, entre ellos el miedo de las familias a exponerse públicamente y también el riesgo de posibles fraudes.
3: Y que para dar confianza para que la persona aporte, pero a su vez con el miedo de que esa identidad pueda dañarles el caso.
2: Tamoa Calzadilla considera que a pesar de las adversidades, la comunidad latina sigue mostrando su solidaridad. Y es así como llegamos al final de este servicio informativo. Soy Citlali Sáenz. Cuídense mucho. Hasta pronto.
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0: amigos, buenas tardes y bienvenidos a la segunda hora del programa de Arriba al Norte. Un servidor y amigo Samuel Rodríguez. Acabamos de escuchar las canciones que, bueno, provienen de diferentes momentos y álbumes de la música norteña y Tex-Mex. Y escuchamos al principio el Chuchu Train, una polquita que nos solicitó el buen amigo Juanito Estrada de por allá de Eastern California. Y dice, mándale un saludo a mis primos, tenemos bastantes primitos y primitas por allá en Santa María, California, y lo escuchan a través del 98.7 FM. Quería escuchar el Chuchu Train, ahí lo tiene, por Paulino Bernal. Esta famosa polquita instrumental fue grabada e incluida originalmente en la época de oro del conjunto Bernal, aunque existen recopilaciones posteriores como álbums de polcas editadas en el 75, y el tema instrumental fue popularizado entre las décadas de los 60s y 70s antes de que Paulino Bernal se volcara por completo a la música cristiana. Luego escuchamos Yes al Rey, que es el amigo del pueblo, Gerardo Reyes, la canción Allá Lejos por Gerardo Reyes. En esa grabación es cuando Gerardo Reyes andaba como integrante con el conjunto Bernal. Esta colaboración de icónico cantante de música ranchera junto al legendario conjunto se grabó en la década de los 60s, más o menos como alrededor de del año 65, apreciando en discos clásicos de Gerardo Reyes de esa época como su serie de colección de 15 auténticos éxitos. Luego escuchamos acabamos de escuchar a Los Relámpagos del Norte con esa canción Allá en el Baile Grande, Ramón Ayala y Cornelio Reina. Esta canción fue grabada originalmente en el 66, que formó parte de su segundo álbum de estudio titulado El Disco de Oro. Curiosamente, la propia letra de esta canción hace mención directa diciendo por qué hoy en el Baile Grande está el conjunto Bernal. Uh-huh. En el año 66 fue grabada esa canción con Los Relámpagos del Norte, Ramón y Cornelio Reina. All right, amigos, vamos a continuar. Un saludo para el buen amigo. ¿Dónde anda, Mr.? ¿Dónde anda? Dice, por acá andamos en Agustín, California. Aquí estamos en a break. El troquero Nicolás, que nos escucha en estos momentos. Thank you, my good friend. Nick Nicolás dice, aquí estamos en la población de Agustín, California, agarrando una quebradita y escuchando la buena música de esta tarde. Gracias, my friends, y vamos a regresar donde ya tenemos 14 después de la hora.
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Juan Ángel Salinas, el buen amigo Juan Ángel Salinas, quien paz descanse. Trabajamos juntos, yo y él, como programadores, anunciadores en otras emisoras. Nos vino a interpretar la canción Como de que no, y también estuvimos escuchando a quien. Vamos a ver a estas muchachas que se llaman Mayra y Camelia, las Susanas. Cuando me vaya de aquí, al ratito nos vamos. También escuchamos José Delgado, apenas te fuiste ayer y sigue llorando aquel camarada. Bueno, vamos a continuar. Un saludo para el buen amigo donde anda Secundino Garza, de por allá del Valle de Texas, que nos escucha a través del 88.3 FM de ahí de Río Grande City, Texas. Él nos escucha en donde mero, en la comunidad de Alto Bonito. Ok, y también un saludo a los amigos en las casitas y Peñitas, ahí en el Valle de Texas, en Roma, Texas también, Secundino Garza. All right, también para el Cricri, familia que nos escuchan también diariamente, gracias. A Gonzalo Maldonado, ¿dónde andas? Por acá andamos, aquí cerca de aquí, lejos de allá, pero aquí andamos escuchando la programación. Gracias, Gonzalo, buen amigo que ya tenemos años de conocerlo. Saludos para él. También un saludo para el señor Benjamín Cervantes y a su hijo Jesús Cervantes, y se manda un saludo al buen amigo Alfonso Piceno, y a todos de por acá del Valle de Salinas. Aquí escuchamos siempre, always a KHRC Radio Bilingüe. All right, el programa Arribándote, gracias. En breve vamos a escuchar una canción que nos ha solicitado. Mientras tanto, vamos a ver gran concierto de contrabajo experimental en Fresno. 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Así que ahí tienes invitación, amigos y amigas. Vamos a continuar con la programación. ¿Qué tenemos por aquí? Sam, un saludo para quien va el saludo. Tenemos aquí un saludo. Yes, aquí para Alfredo, que nos escucha en Fresno. Thank you, Alfredo. Vamos a escuchar aquí una selección que nos han solicitado con Los Alegres de Terán. ¿Dónde andan Los Alegres de Terán? Aquí lo tenemos. El Cuervo. By request, saludando a los amigos Barea en Salinas, California.

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Musiquita, el buen amigo Gonzalo quería escuchar a la Lola. Ahí lo tiene, my good friend Maldonado, este dueto Carta Blanca con la Lola. A ver, escuchamos Carretera 34, Juan Montoya, Déjame en Paz, Leave Me Alone, Johnny Salazar, Juan Salazar. Y bueno, amigos, vamos a continuar ya en esos últimos minutos que nos restan. Vamos a invitarlos a que haga planes, make plans, porque a la fecha se está acercando el evento a vuelta de esquina, just right around the corner, el gran convivio del Valle, the Great Valley Gathering. Este evento va a ser de 3 días, 2 al 4 de octubre, en donde en el Courthouse Park, 1100 Venice Avenue, Fresno, California. Venga con toda la familia, este es un evento absolutamente gratis. Va a haber celebración para chicos y grandes, celebra las tradiciones vivas del Valle Central de California con música, va a haber danzas, tradiciones gastronómicas, demostraciones de artesanías y qué más. Oh, charlas para todas las edades, todas las culturas y todas las personas. Es un evento familiar, netamente familiar y gratis también. Así que no olvide la fecha, 2 al 4 de octubre, 3 días de este gran evento, el gran convivio del Valle, Great Valley Gathering. Y este evento es patrocinado por The County of Fresno, la ciudad de Fresno. ¿Qué más? Measure P, Radio Bilingüe. En Downtown Fresno, sí, que haga planes, porque la fecha y el evento está a vuelta de esquina, 2 al 4 de octubre, este gran evento, el gran convivio del Valle. All right, Great Valley Gathering. Vamos a continuar, amigos, con más de nuestra programación. Vamos a escuchar aquí algo con... Este es Antonio Calderón, Reynosa Querida. Y también tenemos música con la Quinta Dinastía, Se Me Hizo Fácil, Real Easy.

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0: Dan Jorge Sherman, y también escuchamos hace un mes Los Amigables del Los Amigables del Norte, hace un mes, y también escuchamos Retoño, fue un placer, it was indeed a pleasure, by request, enviamos un saludo hasta la colonia Pueblo Nuevo, Calle Manzanillo en Mexicali, Baja California, también a la tía Alejandrina García en el ejido Pachuca en Cuervos, Baja California, y un saludo también a los primos y en familiares en Yuma, Arizona y Summerton, especialmente en la refresquería La Paloma en Summerton, Arizona, de parte de David en Salinas. Amigos, el tiempo se nos ha terminado. Gracias por habernos acompañado. Un placer haber estado con ustedes. Lo invitamos a que nos acompañen mañana tempranito a las 6 de la mañana y también lo invitamos a que acompañe a nuestra buena amiga Ana Jaime. Ella estará conduciendo la programación de Ritmos del Pueblo y Arriba al Norte mañana en la programación. Que pasen buen día. Se despide su servidor y amigo Samuel Rodríguez. Los vamos a dejar en buenas manos el programa de Acento Sabroso y, of course, Jackie Fritz, muy alegre y bonita programación.
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0: El deporte en la infancia va mucho más allá de la recreación. Es una herramienta de salud física y mental, prevención del aislamiento y formación de disciplina y liderazgo. Sin embargo, en Utah, el aumento en los costos de inscripción, la privatización de ligas y la falta de infraestructura en ciertos vecindarios están dejando fuera a miles de niños de familias trabajadoras o de bajos recursos. Hoy el análisis y el diálogo apunta a más allá del juego. Hablaremos de las oportunidades deportivas para la niñez menos favorecida en el estado de Utah. El panorama real que enfrentan nuestras comunidades, el destino de los recursos públicos y las soluciones legislativas para garantizar que ningún niño quede al margen de la cancha por falta de dinero es crucial. Amigos y amigas, soy el periodista Pablo Telechea y desde los estudios de Avanza Radio 88.3 FM, la radio pública de Utah, les doy la bienvenida a un programa más de Punto de Encuentro. Y le doy la bienvenida a nuestros micrófonos a la senadora estatal por el Partido Demócrata en el estado de Utah, Luz Escamilla. Y un gusto tener a la senadora como se encuentra y gracias por estar aquí.
1: Es un placer, como siempre, Pablo. Te sigo a donde vayas.
0: ¿En serio?
1: Felicidades con tu nuevo programa, que ya sé que lleva un tiempo. Pero el enfoque en la comunidad y el enfoque en encontrar soluciones viables creo que es lo que nos hacía falta, y qué oportunidad más grande de contar con Avanza Utah y la oportunidad de tener estos diálogos tan críticos.
0: Y traer la conversación y achicar las brechas.
1: Correcto, y la realidad es que son complejos. O sea, tú hablaste de todos los puntos ahí, mencionabas el costo, mencionabas el acceso. Una realidad ahorita que es muy única es el miedo de las personas, inclusive manejar con sus hijos de un lugar a otro lugar. O sea, cosas que a lo mejor no pensábamos hace 3 años, claro, que iba a ser un obstáculo en la manera que los niños pueden involucrarse en los deportes, en el baile. Y yo lo veo como madre de niños muy pequeños, como también niños grandes que ya pasaron.